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1: Hora 21 en la provincia de San Juan. 27 minutos tenemos de la etapa inicial. 0 para Desamparado, 0 para Colón. La va levantando el futbolista Baltasar Salva. En tres cuartos de cancha se juega en el terreno deportivo Desamparado. La va ganando Galván, juega la pelota hacia atrás para el futbolista Alejo Carrizo. Se la va culminando para Trossi. Baja muchos metros para recuperar el esférico. Lionel Trossi encara a Trossi, no, juega hacia atrás, descarga la pelota más atrás. Se vuelve a encaminar en el ataque. Colón Junior se arma todo Desamparado en el fondo, pelota por derecha. La va jugando para el futbolista Ferreira. Abajo Ferreira, con falta para mí. Que siga, dice el árbitro Marcelo Cruz. La pelota por izquierda va Trossi. La va jugando a ras de suelo contra la puerta del área. Ya va Colón. A toque y toque va Colón. La van abriendo para Vera. Encara a Vera por derecha. Manda el centro que puede estar. Va Vera, propone un mano a mano. Se engolosinó. Juega la pelota. Se lo van a comer en la marca. Va Vera. Ya pasó la pelota para Ferreira. No. Terminó marcando desde el fondo Castro. Será salida. Va a corresponder para el equipo puyutano. Los atendieron en salida Castro, el árbitro. Otorgó la ley de la ventaja, algo que no me pareció porque está a prácticamente todo un terreno del arco rival. Queda la pelota nuevamente para la posición del futbolista Garín. Va Alex Aberastain, va Pablo Garín. Lo marcan tres, le roban la pelota y surge el pelotazo largo para Galván. Encara Galván, atención, bandera arriba. Posición adelantada cuando definía Galván. Se ha salvado en esta, Sportivo Desamparados. Colón lo tuvo por un momento, Christopher, contra las cuerdas del equipo local.
2: Primer aviso para la defensa de Desamparados. Colón aguarda y sale con un pelotazo largo. Corre. Defendiendo en aquella instancia. Y después la otra es el ataque previo que tiene Desamparados. Perfecto Benavides marcando desde el medio hacia afuera para que la pelota caiga allí. Viene el centro de Garín, es interceptado en el medio por Arancibia. Aparecía solo Benavides en el área.
1: Agustín Aguilar está en el banco de suplentes, ¿vale? Ya me contás. Porque dialoga Marcelo Cruz con el futbolista Ovalles. Ya es una larga charla entre Marcelo Cruz, que quiere que el partido no se le escape de las manos. 29 tenemos, será salida para el arquero Pablo Carrizo, que ya la ubica justamente contra la puerta del área, va devolviendo de cabeza a Baltasar Salva. Queda la pelota nuevamente contra la mitad del terreno, intentaba Tello, le cometieron infracciones. Y en esta que podía dejar seguir, por izquierda donde se venía Ceballos, decidió justamente cobrar la falta. En la salida del círculo central habrá tiro libre, va a corresponder para Sportivo Desamparados. Me parece que también los jugadores no coinciden. Algo le dijeron al árbitro y habrá tarjeta amarilla para uno y para el otro.
3: Sí. Tarjeta amarilla para Elías Ovalles por el lado de Desamparados y Agustín Castro por el lado de Colón. Son los primeros amonestados del partido.
1: Me parece que algo le dijeron justamente al árbitro del partido, Marcelo Cruz. Habrá tiro libre. Va a pertenecer para el puyutano. Habrá tiro libre, 30 minutos tenemos de este primer tiempo. Va a levantar Javier Gil. Levanta la mirada, le manda centro de derecha a las manos del arquero Martín Zambor, que controla en el cuadro chico, y será salida para Colón.
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1: Por la pelota Vera, la va encontrando después del centro de Trossi. Va Vera, propone un mano a mano. En la marca aparecía justamente Ovalles para sacar la pelota sobre el costado. Habrá lateral. En ataque va a pertenecer a Colón, que atravesó toda la cancha. Jerónimo Ferreira para la ejecución. En el juego de mano habrá lateral. 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Queda la pelota dentro del área en el juego de mano. La van sacando con golpe de cabeza. La va a buscar el futbolista Carrizo. Encara Carrizo, la juega hacia atrás. Para Rodríguez, levanta centro de zurda. Pelota cruzada, marca Desamparados en el fondo. Y la va controlando en salida el futbolista Gil. Y la va dejando por izquierda para la proyección de Castro. Encara Castro, pura velocidad. La va tomando, era Goria el hombre que la buscaba. Va Goria, la va dejando justamente hacia atrás. En esta oportunidad para el futbolista Ceballos. Ceballos para Goria. Encara por izquierda, la va a jugar al individual abajo, barriendo. Brian Camargo, el árbitro, ha cobrado que salida desde el fondo o lateral. Rebote en última instancia en el futbolista de Desamparados. Por eso habrá juego de mano. Va a pertenecer para el merengue, Christopher.
2: Fíjate cómo es el partido en los duelos individuales. Castro intenta ganar en la banda, pero de inmediato la marca de Ferreira desde hace rato está sentada en aquel lugar de rastrón y justamente gana un lateral. Y en esa individualidad, Desamparados también tiene que proponer un poquito más con Tello, con algo de Castro, encontrar directamente a Benavides arriba. Colón va con la iniciativa de ganar por velocidad. Viene arriba por momentos Galván. Ahora Trossi es el que marca la diferencia. Hace rato lo dejó clavado a Garín cuando corrió en la contra.
1: Ahí habrá salida desde el costado. Martín. Nuevamente, mitad del terreno, va a pertenecer para Desamparados. Lo van buscando justamente en proyección al hombre del Puyutano. El que intentaba buscarle era Castro, pelota afuera, será lateral, va a pertenecer nuevamente para Desamparados, lo hace rápido, Ceballos busca en el fondo, buscándolo a Gómez, Gómez la va soltando por el sector derecho del terreno, allá va el Puyutano, 0-0 está la historia, 33 minutos, tenemos de este primer tiempo, de la quinta fecha del torneo clausura de la Liga San Juanina de Fútbol, atención, va Desamparados ahora con Tello, Tello que la proyectó para Castro que no va a llegar. La jugó justamente encortada. Banderín arriba del asistente número 2. Llegó con peligro Desamparado en esta. Será saque desde la portería. Va a corresponder en este tiro libre indirecto para el equipo de Colón. Christopher.
2: Bueno, está Desamparado. Sale bien. Lamentablemente la bandera arriba. Colón había dejado un hueco en la defensa entre Arancibia y Rodríguez. Y desde allí el pase filtrado. Va Garín, aparece un poquito más atrás Tello, buscaba Benavides. Bueno, la pelota cae justo primero en la posición de línea arriba y después en el arquero Zambor.
1: Bueno, está Lorenzo, me dijiste, lo podemos
4: sí,
1: saludar.
4: Sí, lo puedes saludar Lorenzo allí
1: Lolo
4: en cancha
1: querido,
4: de Unión.
1: ¿Cómo estás? Buenas noches, bienvenido.
5: ¿Qué tal, Martín? ¿Cómo te va? Un minuto y medio, pitó Marconi, ya están jugando en el 12 de octubre, el Atlético Unión y 9 de julio, 0-0.
1: Manténgase allí, porque justamente un fragmento le va a tocar a ustedes. Ya tenemos 34 minutos de este primer tiempo. 0 para Desamparado, 0 para Colón.
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1: Por la pelota aparece Castro, el hombre de los zapatos naranja, Fluger, va Castro. Atención, mete diagonal para adentro, mandó un gran centro por el sector derecho. No va a llegar Garín. No llegó Garín, fue buena la jugada de Castro, la que siempre hace, la proyección por el sector izquierdo o por el derecho y mandar siempre centro, Christopher.
2: Gran centro, viene de derecha, gana en la izquierda Castro, le queda el espacio y la rosca es precisa. Claramente el pelotazo es buscar a una aproximación de Desamparados ingresando en el segundo palo. La hace bien Castro, es verdad, la pelota lleva un poco más de potencia y por eso se pierde en la última línea.
1: Saca Zambor. La va despejando contra terreno rival. Allí la van peinando, la va tomando Trossi. La va jugando la individual Trossi. La pierde ahora con el futbolista Garín. La va recuperando Desamparados. Gran proyección de Garín. Atención, jugó la individual. Son tres que atacan, cuatro que defienden. Ahora se muestra Castro. Viene el centro contra la media luna. La media vuelta de Benavides. Bueno, no le permitió nunca el defensor de Colón darse vuelta a Benavides. Y perdió una gran chance. Y no se la réplica ahora para Colón. Bandera arriba. Posición adelantada de Galván. Bueno, se armó el partido, me parece que será esta la propuesta de Desamparados y la contra, o por lo menos jugarlo de contra para Colón Junior, Christopher.
2: Finita, pero estaba adelantado, corre con todo Galván y repite con la jugada de hace rato, atentos a las circunstancias del partido. Desamparados ahora, cuando ataca queda con tres en defensa, allí estuvo expectante Galván, de inmediato en línea levantó la bandera e intentó jugar rápido en la contra Colón.
1: ¿Qué suplentes tiene el equipo de Sportivo Desamparados pensando en lo que se viene? Me parece que acá va a tener que meter manos en la banca el técnico del equipo local, Vane, contame.
3: Fíjate que recién lo mandaron a precalentar a Francisco Jofré. Bueno, Mauricio del Cero tiene a Alejo Carroselli, Fernández, Francisco Jofré, González, Flores, Río Frío, Torres, Santiago Ceballos y Agustín Aguilar. Bueno. Me llama la atención la ausencia de Mateo Rodríguez. Que bueno, Lucas Ceballos en este caso lo está jugando de tres en esa posición. Por eso el ingreso de Cristian García como lateral derecho.
1: Por la pelota va Trossi, por la pelota va Trossi. Atención, se perfila Lionel de zurda. La va jugando para Baltasar. Salvado, un pelotazo justamente, totalmente desviado de derecha. Pero qué bien la hizo Lionel. Como Lionel Messi, salvando la distancia, la jugó para Salva, sacó un derechazo totalmente desviado, pero llegó Colón nuevamente, Christopher.
2: Otra vez Trossi, limpia, genera el espacio, descarga el medio, allí estaba, en este caso Salva, que no le da bien al balón, le quedó todo el arco de frente y desde afuera del área, termina rematando muy cruzado. De las poquitas de Colón, desde afuera también vale.
1: Pelota hacia adelante, no pudo llegar Benavides, lo veo flojo a Benavides, no ha podido ganar una, por lo menos en lo que va del partido, 37 minutos tenemos. De este primer tiempo, 0 para Desamparados, 0 para Colón, será salida para el arquero Carrizo. Contame qué sucede en el estadio de Unión de Villa Crouz entre el equipo local y 9 de julio, Lorenzo.
5: Llegando a los 5 minutos de esta primera parte, hay tiro libre para el Atlético Unión, peligroso, cercano al arco que defiende el arquero Agustín Olivera. Hay tiro libre para el azul.
1: La pelota contra la mitad del terreno, ya vuelvo contigo. Va nuevamente el equipo de Colón, peleando, disputando la Ferreira, la va ganando Ferreira, la quiso jugar para Vera. Marca en el fondo Desamparados, la media vuelta fue de Ceballos. Rebotó en el hombre del equipo visitante. Será reposición de manos, va a corresponder para Sportivo Desamparados. 38 minutos tenemos de primer tiempo, la historia igualada en cero.
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1: La proyección es de García, encara García, atención, se suelta por derecha, la sale a marcar Trossi, la va jugando ahora para Pablo Garín, intenta jugarla nuevamente el equipo puyutano, espera por el medio Castro, cerquita lo tiene el futbolista Gil, pero sigue Garín, atención, jugó la individual, lo marcaron y le va robando bien la pelota el futbolista Arancibia, mete un pelotazo de zurda, buscando la proyección del 9 de Galván, de Rodrigo Galván, del ex Unión. Pelota afuera, habrá lateral en defensa, va a corresponder para el Víbora.
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2: Perdón, Martín, a los dos, cada vez que los presionan les cuesta en defensa. Fíjate lo que gana Desamparados en una mala salida de Colón, muy cerca del área.
1: Va nuevamente Desamparados ahora con Tello. Mete un gran centro Tello. Atención, la termina sacando a medias. Queda el balón para Garín. Y Rodríguez nuevamente la saca al tiro desde la esquina. En dos tiempos marcó el defensor. El lateral de Colón, habrá córner, va a pertenecer para el puyutano, Vane.
3: El cuarto para Desamparados, el quinto del partido, va a ir Javier Gil.
1: Gran salvada de Rodríguez. Se prepara Gil, levanta centro con derecha hacia el punto penal, la va devolviendo Camargo con golpe de cabeza y nace la réplica para Colón. Si lo dejan al futbolista Alejo Carrizo, atención, jugó la individual, la va soltando recto hacia adelante para que la vaya tomando el futbolista Vera, en cara Vera, va jugándola por izquierda, bueno, le tiró prácticamente un penal Alejo Carrizo en la devolución. Se rehace nuevamente en la marca de Desamparados y será salida para el puyutano Christopher.
2: Y solo Benavides arriba. Ahora arrima uno más, pero son 4-1 por momentos.
1: Va Castro con la pelota. La domina Castro, atención. Mete diagonal para el sector derecho. Ahora metió un taco muy bueno para Ceballos. Se la deja para Benavides. Manda el centro, el cabezazo. ¡Oh! El travesaño. Y el arquero Zambor. El arquero Zambor, atención, se mete a Castro. Mate un centro bueno. No la puede despejar ahora Ferreira y la termina sacando Baltasar Salva, pasado el sacudón en el área de Colón Junior, increíble, se lo terminó perdiendo Sportivo Desamparados, un milagro, salvó lo que era justamente la valla del arquero Martín Zambor.
2: Miramos el arco y todavía está allí, la pelota en el caño horizontal, increíble como dio en el travesaño, no fue gol de Desamparados. Poco habíamos nombrado a Benavides, era 1-4, no encuentra el espacio el 9 y se abre hacia la izquierda. Y él genera y tiene el tiempo de meter un centro perfecto en la cabeza de Castro, que gana muy bien, anticipa a los centrales Camargo y de Arancibia, y en el impacto de cabeza da en el travesaño, después no pudo en el rebote. Enorme jugada primero en la exquisitez y precisión de Benavides. En el travesaño se salvó Colón.
1: Paso por el sector bajo, Vano, contame. Los entrenadores dando indicaciones.
3: Por el lado de Colón, Fabricio Paz, que aprovechaba para darle indicaciones a Balti Salva. Balti Salva, que en algún momento, con la camiseta de Alianza, hizo un gol más o menos donde está parado hoy. Desde sí, esa distancia, un gol de... Bueno, remató desde acá, golazo fue. Estoy hablando hace 7, 8 años atrás, aproximadamente. Valdés Alba, que estuvo mucho tiempo sin jugar y volvió hace poco. Y por el lado de Desamparados también aprovechaban para darle indicaciones ahí Tejada, bueno, en este momento Daniel Castro. Seguramente no están muy conformes, me parece, con el juego de Desamparados. Lo veía muy, muy enojado a Mauricio del Cero allá en el rincón donde está.
1: ¿Qué suplentes tiene Colón Junior? Contame, te aprovecho, Vanessa.
3: Colón Junior tiene a Mariano Mengual, Gonzalo Quiroga, Iván Escudero, Francisco Navas, Diego Navas, Diego Campos, Jesús Navas, Ivo Pomajevich y José Campos.
1: Pelota larga buscando la puerta del área de Desamparados. Allí intentaba el futbolista Castro la media vuelta en el fondo para devolver de el defensor Gómez. Queda el balón contra la mitad del terreno, intentaba Baltasar Farba pasar por Vera. La va bajando ahora con alguna dificultad del futbolista Galván. Hace rebotar el esférico en Gil, que lo salió a marcar. Habrá lateral en ataque, va a corresponder para Colón Junior. Pasó por el estadio, 12 de octubre. Contame, Lorenzo, que es de la vida de Unión y 9 de julio.
5: 10 minutos de la primera parte, partido entretenido, de ida y vuelta, luchado. Siguen empatando Unión y 9 de julio, 0-0.
1: Acá tenemos 42, también igualado, sin goles. Hay lateral. Ferreira para la ejecución, una larga carrera, buscando, me parece que, la zona del área. Irá con el juego de manos, el saque, mete la pelota dentro del área, Ovalles con la cabeza la termina despejando, queda el balón nuevamente en el borde del área mayor, sale Castro ahora con la pelota en su poder, abajo barriendo, el futbolista Alejo Carrizo la va tomando, el otro Carrizo que es Pablo, el arquero de Desamparados, de derecha buscando la proyección del futbolista Goria, presiona Goria, balón afuera, será saque de meta de arco a arco, va a corresponder para Colón Junior, en 43-30 tenemos ya de este primer tiempo, 0 para Desamparados, 0 para Colón.
6: Con la primera Nacional, 9 minutos se juegan de la segunda parte, Ciudad Bolívar y Albois siguen igualando 0-0, tampoco hay goles, en 45 del primer tiempo, Temperley y Rafaela igualan sin goles.
1: Va sacando la pelota desde el fondo, el arquero Zambor juega la pelota hacia campo de Desamparados, la va ganando Castro, la juega al medio para Tello, presionado por la marca, retrocede ahora buscándolo a Gómez, Gómez que la juega por derecha, le cometían infracción a García, decir que el árbitro cobró la falta, si no, quedaba muy mal parado el equipo de Sportivo Desamparados. Hay reposición del fondo, va a corresponder para el Víbora.
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6: Cuando usted quiera, Martín, le cuento con qué camiseta saldrá el seleccionado argentino el próximo domingo.
1: La pelota en el fondo, sí, ya me contás, porque me tengo que tomar mi tiempo.
6: Saca... Piénselo, cuál le gustaría.
1: Saca ahí, juega la pelota ahora para Ceballos, Radio Sol, atención para ver a Vida en la media vuelta. Termina impactando la pelota en el futbolista Camargo. Habrá córner, va a corresponder para Sportivo Desamparados. Uno más para el equipo puyutano. Contame, Vane.
3: Va a ir Paulo Garín y va a ser el sexto para Desamparados.
1: Se prepara Garín ahora. Va el ex Aberstein. Va de derecha Garín, al primer palo, el cabezazo. Pasó por todo el frente del arco y la pelota que va a morir, imagino, por el costado. Será lateral, va a corresponder para Colón la media vuelta que sacó el futbolista Benavides. Terminó impactando en Brian Camargo, si no cantaba el primero de Desamparados, Christopher.
2: Siempre estuvo más cerca de Desamparados. Se va un primer tiempo donde las situaciones han sido un poquito más. En la balanza se inclina en favor del Víbora. Colón tuvo poco, llegó en su medida y también en su ritmo. Desamparados siempre quiso un poco más. En la parejosidad del partido, el que está mejor hasta esta altura es Desamparados.
1: La pelota dentro del área, la va devolviendo el futbolista Camargo. Queda el balón nuevamente recuperado por Gil. Marca el futbolista Agustín Carrizo. El árbitro terminó cobrando falta sobre el mediocampista de Colón Junior. Habrá tiro libre. Va a pertenecer desde el fondo para el equipo merengue. Va a colocar Brian Camargo el esférico en salida. Una larga carrera y va a despejar. 46 minutos tenemos de la etapa inicial. 0 para el Víbora, 0 para el merengue. 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Balón aéreo, la vas matando justamente de cabeza a Vera. La quiso jugar nuevamente para Carrizo, no prosperó. Marca en el fondo Desamparado. La pelota pasa por Trossi, por los pies de Trossi. Atención, juega el balón hacia atrás. Descarga la pelota ahora para el futbolista Arancibia. Va Alex Rivadavia, la va jugando nuevamente hacia el medio para Camargo. Levanta la mirada Camargo, cerquita lo tira el futbolista Ferreira, pero prefiere combinar con Carrizo. Atención, aparece Agustín Carrizo, le roba robaron la pelota. Y va despejando el futbolista Valle. Balón cruzado ahora, marca en el fondo. Gabriel Arancibia se manda al ataque, ahora no. Prefiere combinar con Troce. Troce para Carrizo. Carrizo hacia el medio, buscando la proyección ahora de Colón Junior por el andarivel derecho para que vaya Ferreira. Ferreira pone el paso del vacío, va saliendo Carrizo, va saliendo Carrizo. Cuando presionaba Rodrigo Galván, la dejó escapar Pablo Carrizo, el arquero de Desamparados. Y será saque de meta, va a corresponder para el equipo local, Christopher.
2: Va a tener que puntualizar un poco más, Colón. Le falta precisión, porque cuando carga en el área rival y empieza a llegar, tiene una mejor visual hacia dónde puede soltar la pelota. Lo único que le está faltando es tener más presencia en zona de tres cuartos hacia adelante al merengue.
1: Cuando el árbitro Marcelo Cruz le baja la persiana este primer tiempo a los 47 minutos 30. Señoras y señores, en el estadio Serpentario, Desamparados y Colón, al término del primer tiempo, igualan 0 a 0. Terminó la primera etapa.
7: Terminó el primer tiempo. 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En instantes repasamos las estadísticas y el análisis de los primeros 45 minutos.
5: ¡Gol de Unión!
1: ¡Vamos a ese gol!
5: ¡Gol de Unión! Tiro libre desde la punta izquierda. Apareció Sebastián Cortés, camiseta número 11, con pierna derecha. Metió la pelota contra el primer palo, tapado está Olivera. La pelota contra el fondo de la red, 16 de la primera. Lo gana Unión. Su número 11, Sebastián Cortés. El grito en la noche de Rawson. Unión 1, 9 de julio 0.
1: Está ganando Unión. Está ganando el equipo de Villa Krause. Lo está contando Lorenzo Palacio. Marcos Ibaceta, la voz de la información, junto a Lorenzo Palacio, en el entretiempo aquí, igualan el equipo local, Sportivo Desamparados y Colón Junior 0-0, Marquitos.
6: Bien, perfecto, querido Martín, allí lo que ha dejado los primeros 45 minutos en el Serpentario, por ahora, con marcador igualado en cero.
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6: Bien, señores, recordando que en la jornada de hoy arrancó la fecha número 5 del torneo de Liga Sanjuanina con la victoria de Minero, que venció 2-1 a López Peláez. Carlos Méndez, el autor de los dos goles justamente para el Pico y Pala. Néstor Jemzin marcaba para el Tonelero. El triunfo del Atlético Trinidad, que es de visitante, venció 4-1 a Sportivo Sarmiento. Lorenzo Abayay y tres goles de Nicolás Lucero para el León. Mariano Moreno había convertido el descuento justamente para la flecha sondina. Triunfo de Billy Bañez sobre Defensores de Argentino con goles de Rodrigo Cortés, Enzo Molina y Kevin Brombale. Venció 3-2 a Defensores de Argentino. Lucas Cáceres y Leandro Manrique habían convertido para la visita. La victoria de Marquesado, que en la jornada de hoy de visitante en el sur, con goles de Nicolás Saavedra y Carlos Cabaña, venció 2-1 a Carpintería. Nahuel Sánchez había convertido para el Celeste. Peñarol, en el Ramón Pablo Roja, venció 2-1 a Juventud Sondina con dos goles de Enzo Arce para el conjunto bohemio. Daniel Tejada había convertido para el tricolor sondino. El empate en la bebida entre Sportivo Rivadavia y Atenas 2-2. Goles de Gonzalo Rivero, Ignacio González para el rojo de la bebida. Francisco Romera y Lorenzo Lépez habían convertido para el Mirasol. La gran victoria de Alianza, que por ahora le permite ser líder, con gol de Fabián Carrizo, venció 1-0 a San Lorenzo. Los juegos disputados en la tarde de este día viernes.
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6: Bien, señores, voy a pasar por el 12 de octubre. Lo que ocurre, lo gana bien Unión.
5: 19 minutos lo gana Unión 1-0 con un remate fantástico de Sebastián Cortés. Sigue yendo el azul, se defiende el 9 de julio que apuesta a la contra. Está ganando bien Unión aquí frente al Sportivo 9 de julio 1-0.
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6: Avanzó el Deportivo Riestra, lo dejó en el camino por Copa Argentina a San Lorenzo. Tras igualar 1-1, Matías Reali había convertido para el Cuervo. Luego Tomás González, en el minuto 7 de la segunda parte, ponía el marcador 1-1. Y en la definición, desde el punto penal, fue victoria justamente para el Deportivo Riestra. Enseguida, 21-45, juega River frente a Aldo Civi, el Madre de Ciudades. Ya estaremos repasando las formaciones del conjunto millonario, que saldrá a la cancha con Beltrán en el arco, Giovanni González, Marcos Acuña, Lautaro Rivero, Lucas Martínez Cuarta, Juan Mesa, Aníbal Moreno, Tomás Galván, Fausto Vera, Facundo Colidio y Rafael Borré. Serán los 11 del equipo millonario para enfrentar al Tiburón.
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6: La Primera Nacional en la jornada de hoy en la Fragata. Almirante Brown y Estudiante Casero igualaron 0-0. Deportivo Maipú y San Martín de Tucumán también igualaron sin goles. Victoria de Mitre Santiago del Estero. Machado le dio la victoria al conjunto santiagueño, que venció 1-0 a Racing de Córdoba. El empate entre Nueva Chicago y Agropecuario 1-1. Está ganando Ferrocarril Oeste ya en 45. La segunda parte con goles de Marra y Parisi. Está venciendo 2-0 a Colón de Santa Fe. En exactamente 21 de la segunda parte, Ciudad Bolívar y Albois están 0-0.
5: Gol de 9 de julio.
6: Sí, lo te escuchamos allí.
5: Gol de 9 de julio, apareció Victorio Martini dentro del área después de una serie de dudas en el fondo de Unión. El que no dudó fue el 10 de 9 de julio, el goleador Victorio Martini, y en dos cuotas terminó sometiendo al arquero Puga para poner el empate. Lo empata 9 de julio, 23 minutos de esta primera parte, Victorio Martini, 9 de julio 1, Unión 1.
6: Bien, perfecto Lolo, allí los goles por ahora, el empate parcial en Villa Krause entre Unión y 9 de julio.
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6: Antes de ir con el comentario, voy a volver con Lorenzo Palacio allí al estadio 12 de octubre. Preguntarte, Lolo, es un partido de ida y vuelta interesante, por lo menos en el resultado y por lo que podemos escuchar desde allí.
5: Totalmente, totalmente. Los primeros minutos correspondieron a Unión, que lo sometió a 9 de julio, lo metió en su terreno con un gran tiro libre de Sebastián Cortés. Puso el primer grito a los 16 y de allí en más se comenzó a acomodar al Sportivo 9 de julio, siempre con el peligroso delantero Vittorio Martini, y se fue metiendo en terreno de Unión con un buen trabajo de Valentín Torres en la mitad de la cancha, un buen trabajo del Carucha Fernández. Terminó facturando Vittorio Martini recién nomás para el empate. Es un partido entretenido, de ida y vuelta, también bastante luchado, bastante trabado. Están empatando 9 de julio, visitante de Unión 1-1.
6: Bien, un dato para tener en cuenta, que ninguno de los dos ha podido ganar en lo que va de este torneo, ¿eh? Tanto el conjunto de Villa Krause como así también el equipo del Este. Presentación comercial, se vendrá el análisis de la primera parte allí en el Serpentario, donde por ahora Desamparados y Colón están igualando 0-0.
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2: Noche de viernes y de fútbol aquí en Desamparados. La propuesta de uno que puede quedar arriba y otro que no le quiere perder pisada a ese lote de los que todavía quieren mantener la vanguardia del campeonato. La propuesta en la previa es una y es ambiciosa. Claramente hay que pagar por ver, es así, y por escucharlo en Santa Cecilia. La segunda es el rendimiento de los dos. El trámite Cancino en un 0-0 de esta magnitud para Colón Desamparados, con lo que propusieron en la previa y el nombre de la chapa que ya tenía el partido, recurre a una igualdad. Primero, en la medida que Colón lo quiso jugar, la tranquilidad de Colón ha sido una cuestión de premiar a lo largo del primer tiempo. Es verdad que no ha tenido grandes situaciones, pero sí ha manejado el partido a su ritmo, en tranquilidad. Desamparados también, de menos a más, con un par de situaciones en el final, con algo de imprecisión, pero siempre con la vista de ir para adelante. Y así jugó y quiso ir Desamparados a lo largo de la noche de Puyuta, porque el resultado también se debe a la falta de definición. Desamparados intenta, busca, quiere romper por afuera, por momentos con Garín, en otras con Castro, a veces lo consigue, a veces no. Colón no es que está metido atrás, pero sí aguarda en su campo. Y en la medida que Desamparados intenta romper por el medio es por donde más se le complica. Cuando va por afuera, el fútbol es otro. Pero claro, la puntada final es la que falta. Castro va, mete centro, Benavides busca en un palo, pero no está en el segundo. Benavides se ha jugado muy solo arriba y por eso intenta generar su espacio un poco más atrás o flotando en los costados del área. Pero del otro lado, Colón espera y aguanta y juega de contra. Y en esa contra, Trossi ha sido el que mejor la sacó en la expectativa de ir contra García o Gómez, o cuando Tello deja el pequeño espacio y se filtra por allí. En más de una ocasión, en los dos o tres pelotazos largos que propuso en salida desde el fondo Colón, aprovechando el desborde y ataque de Desamparados de mitad hacia arriba, termina quedando Galván en posición adelantada. Pero eso ha marcado la tendencia. Siempre en su medida, pero claro, porque el partido, para que Colón pueda tener una diferencia mucho más abultada, se debe también a qué tipo de propuesta ofensiva quiere plasmar a lo... Pues ya anoche, en realidad. Porque Galván va y encuentra la descarga por la izquierda con Trossi. Trossi ha sido el más claro de los que tiene arriba. Castro y hasta ahí nada más. El duelo con Seba. Porque también hay que aclararlo. ya lo hice en algún momento jugando en Godoy Cruz, de Ceballos siendo lateral por derecha, jugando por la izquierda. Hoy es una ocasión especial, pero no ha desentonado y tampoco los rompieron mucho por allí. La dupla de centrales de Ovalles y Gómez en Desamparados también les sirve como para mantener esa solidez. Pero claro, Carrizo no ha tenido mucho trabajo, más que nada pelotazos desde afuera, como los de Salvá, pero en esa forma también jugó al límite en algún momento. Y ahí es donde Colón intentó sorprender. Ahora, ¿qué es para destacar del partido? Intentamos encontrarle lo positivo a un primer tiempo flojo y flaco. Que los dos intentan presionar arriba bien, los dos ejercen ese nuevo método de la presión alta, que en el momento de recuperar también se ve así. Así es Santa Cecilia, de ida y vuelta. De aquí del 0-0 Desamparados, nos vamos a Villa Krause. Te escuchamos, Lorenzo.
5: Golazo de Unión, Sebastián Cortés de nuevo, desde el costado izquierdo levantó una pelota que lo sorprendió al arquero Olivera, que estaba algo adelantado, la pelota cayó detrás de su espalda, se terminó metiendo contra el fondo de la red, un verdadero golazo, 30 de la primera, Sebastián Cortés pone el segundo grito, lo está ganando Unión sobre 9 de julio, 2-1.
2: Así es la radio, así es Santa Cecilia. Los goles están en Villa Krause. Aquí falta esa efectividad y ese hecho de ser más punzante y determinante. Igualan 0-0, Desamparados y Colón, porque lo justifican a través del método de juego. Pero también se entiende por las carencias de los dos. Un poquito más Desamparados, pero no mucho más que eso. Sí, nos olvidamos, la del travesaño. Asiste el 9, define el 11, cambian posiciones. Volvemos en un rato, ya está el Víbora en la cancha. Insistimos, en Santa Cecilia los goles están en Villa Krause. La deuda es de Colón y de Desamparados.

0: Bien, señores, el comentario de Christopher Díaz. Voy a pasar rápidamente por el 12 de octubre. Lolo, contanos qué ocurre entre Unión y 9 de julio.
1: Lo gana Unión 2-1. Qué golazo que metió Sebastián Cortés, el 11 de Unión, que es el jugador del partido, es el jugador que hace la diferencia. Con dos pelotas detenidas casi del mismo lugar, terminó convirtiendo. El segundo fue un verdadero golazo desde muy lejos, lo sorprendió Olivera y terminó convirtiendo el segundo. Te digo, ahora está bastante, bastante caliente el partido. El árbitro Marcón intenta llevar las riendas sueltas, pero está picado, está caliente la noche. Me parece que no terminan los 11 de cada lado aquí. Lo gana Unión 2-1 sobre 9 de julio en 31 de la primera.
0: Perfecto, gracias Lolo. Volvemos al serpentario.
2: Bueno, muy bien, ya está Sportivo Desamparados metido en la zona del campo de juego. Esperamos por Colón Junior, esperamos por el equipo merengue cuando ya de a poco va transitando justamente la cancha, llegando a la zona de prácticamente la mitad de la cancha. Ya van saliendo los protagonistas, ya le estaré consultando a Vanessa Chaparro si hay modificaciones. No observo hasta el momento.
3: No, los mismos 11 por cada lado. Te cuento que en el entretiempo estuvieron las chicas del fútbol femenino Desamparados dando la vuelta olímpica. Vienen de consagrarse en primera y en reserva en el torneo apertura de la Liga Sanjuanina de Fútbol. En primera división, las chicas de Desamparados derrotaron 2-0 a Atenas. Se quedaron con el campeonato. Y en reserva, Desamparados jugó con San Martín. Empataron 1-1 en el tiempo reglamentario y por penales se impusieron las puyutanas, ganaron. No sé por qué la seña de Christopher, pero bueno, lo cierto es que Desamparados ganó. Y después, en las otras chicas que festejaron, creo que fue la sub-14. La sub-14 fue subcampeona.
2: Bueno, muchas gracias, Vane. Vamos a ver Sportivo Desamparados. Se va a poner en marcha el segundo tiempo. Vamos a ver Benavides. Va a tocar el esférico, va a jugar Sportivo Desamparados. 0-0 está el encuentro por la quinta fecha del torneo clausura. Pitazo del árbitro Marcelo Cruz. Ya juegan en el Estadio Serpentario. Desamparados 0, Colón Junior 0. Arrancó el segundo tiempo.
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2: En la radio como fútbol en la provincia de San Juan, pelota afuera, será reposición de manos. Va a pertenecer para el equipo merengue, lo hará efectivo Lucas Rodríguez, el ex Unión Sportivo Federico Picón y cuantos más. Queda la pelota justamente sobre el costado, la va manejando el jugador Alejo Carrizo, quiso ensayar un pase. La pelota terminó rebotando en el hombre de Desamparados. La va tomando Rodrigo Galván, otro ex Unión. Queda el balón sobre la mitad del terreno. La va capturando el futbolista Goria. Encara a Goria. Propone un mano a mano frente a Salvá. Robó muy bien Baltasar Salvá. Y ya juega la pelota por el costado. Y ya sale Ferreira con el balón dominado. La va dejando para Galván. Encara a Galván. Propone un mano a mano frente a Elías Ovalles. La va jugando hacia atrás. Juega la pelota nuevamente. Usará un volver a empezar para Colón Junior. Primer minuto del complemento. 0-0.
0: Déjame mandarle un saludo enorme al querido Juan Gómez, que está trabajando y en plena sintonía de la radio. Un compañero del equipo deportivo de Santa Cecilia, así que un gran abrazo para el querido Juancito.
2: Un saludo grande para él.
5: Abrazo, Juan.
2: Y para todos los que nos siguen a esta altura de la noche. Llega la pelota. Escuché por ahí que un colega tenía 60.000 seguidores. Bueno, nosotros no tenemos tanto, pero nos siguen mucho. Queda la pelota ahora por el sector izquierdo. La va tomando nuevamente Castro. En cara a Castro, juega la pelota hacia atrás. Queda el balón contra la mitad del terreno para que vaya el futbolista Tello. Juega Tello corto allí. Sale Sportivo Desamparados con la pelota dominada. La va tomando el futbolista Gómez. Juega hacia atrás. Toca y toca Desamparados. Por Ovalle pasa la pelota. La va jugando nuevamente rápido allí para Ceballos. Uy, se equivocó la entrega. Y la va capturando nuevamente. La va robando Colón Junior. La dejan para Galván. Y bueno, le pasó por debajo de la suela Galván. No estuvo firme. No fue decidido buscar esa pelota, pero Desamparados tiene esto. Mucho firulete, mucha proyección para tratar de mirar al rival. En una que te equivoqué, Christopher, me parece que la pagás caro.
5: Es un partido típico de eso, de quizás un error y el marcador se abre y después veremos si cambia la historia. Ahora, la dupla de centrales, Ovalles Gómez, ha podido reducir en un 100% el ataque de Galván. El 9 de Colón todavía no puede ante los centrales del Víbora.
2: Contame, Lorenzo, tiempo y resultado en el estadio 12 de octubre con Unión y 9 de julio.
1: 36 minutos de la primera parte lo gana Unión 2-1 sobre 9 de julio.
2: Pelota por izquierda, allá va el futbolista Ceballos, encara a Ceballos, lo sale a marcar Vera, juega la pelota dentro del área para el futbolista Gil, encara a Gil, la masa la cuida, la protege, son dos hombres que lo rodean, descarga hacia atrás para Ceballos, manda centro de derecha, pelota pasada, apareció para marcar Trossi, manda la pelota al fondo de la cancha, cuando cerré la mía, Pablito Garín, será córner, tiro desde la esquina, va a corresponder para Sportivo Desamparados, Vane.
3: El séptimo para Desamparados va Paulo Garín.
2: Se prepara Garín. Se perfila para rematar de derecha. Tres minutos lo que marca el reloj de la etapa complementaria. Viene el centro, salva con la cabeza. La elevó dentro del área y la terminó justamente despejando Carrizo con golpe de cabeza en la continuidad. La va tomando Vera. Se engolosina, pierde el esférico. La va recuperando justamente el futbolista Tello para Desamparado, balón afuera, será lateral, no, la va a dejar escapar, no, la va peleando justamente el jugador Gil, pero abajo, termina marcando Rodríguez, será saque desde la portería para el arquero de Colón Junior, Martín Zombó, que va a acomodar y va a salir Christopher.
5: Veremos en el partido ahora cómo se acomoda Desamparados en ofensiva y Colón desde el medio hacia adelante. Estamos en una deuda de partido que prometía mucho más. Este 0-0 también debe servir de incentivo para saber cómo hay que cambiar el resultado en el marcador. Nos quedamos con lo de hace rato. Un gol modifica todo. Es verdad, es una obviedad. Pero también el trámite general del encuentro. Un gol cambia hasta el estado de ánimo de los dos.
2: Habrá salida, va a pertenecer para Sportivo Desamparados. Vera, que lo terminó justamente atendiendo, le cometió una infracción. Matías Vera sobre el hombre del equipo local. Será tiro libre. Y va a pertenecer para el equipo puyetano que va a salir desde su propio campo.
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2: 4 minutos 50 lo que marca el reloj. 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Balón hacia el fondo para que vaya Gómez. Encara Gómez, sale en la individual, la regaló Gómez. La va tomando ahora el jugador Trossi de taco, quiso meter un pase buscando justamente la salida para el jugador, para su compañero. No perfiló bien el pase, por eso terminó marcando Desamparados. Pelota afuera, será salida, va a pertenecer en el juego de manos para Colón. Habrá saque desde el costado para que vaya ganando la Agustín Carrizo. Se le terminó la cancha, será saque de meta. Va a pertenecer para el arquero Pablo Carrizo. Saldrá el 1 de Sportivo Desamparados, que va a acomodar y va a despejar en el servicio para el local.
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2: Pelota en las alturas, salta Benavides, la va peinando, la va dejando para Garín, Garín de cabeza, la va jugando para su compañero, quien se proyectaba era Tello. Pelota afuera, la sacó Rodríguez, será lateral, va a pertenecer en ataque para Sportivo Desamparados. Ya te busco, Lorenzo, desde el estadio 12 de octubre, habrá la lateral, va a pertenecer para el futbolista García, García que lo busca Tello. Tello que abre los brazos como el Cristo Redentor tras la marca férrea que le imprime el futbolista Rodríguez. Será saque desde la portería, va a corresponder para Colón. Será saque de meta para el arquero Martín Zombor. Paso por el estadio 12 de octubre, Lorenzo, contame.
1: 40 minutos aquí de la primera parte, nos sigue ganando Unión 2-1. Ahora el que intenta ir es 9 de julio, se mete en terreno del azul y es Unión ahora quien apuesta a la contra. Partido picante, partido caliente, partido vibrante, de ida y vuelta lo sigue ganando Unión 2-1.
2: La pelota afuera, en salida para Colón. No hubo precisión, se pierde el balón por el costado, será lateral. En ataque para que lo haga efectivo García. Cerca lo tiene Tello. También lo tiene a Castro. Prefiere combinar hacia el medio para Castro. Castro que lo toca para Garín. Garín que manda al centro de derecha. Pasó por todo al frente del arco. Que se fue, dijo el árbitro. Sobre el costado. Por eso ahora lateral. Recupera la pelota el equipo de Colón. Lo hará efectivo con Rodríguez. Será lateral. Va a pertenecer para el equipo del Titi Fabricio Paz.
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5: Aquí en el partido también transitamos otra instancia que será la de los cambios. En un rato vendrán variantes, el partido lo necesita. Los jugadores también tienen que cambiar y los dos equipos deberán empezar a meter ese tipo de oxígeno para revolucionar la historia del segundo tiempo. Los cambios pueden ser fundamentales.
2: La pelota por el medio, paso por Castro, que abre la cancha ahora para la proyección de Ovalle. Encara, manda al centro, pelota hacia el área, la termina despejando Lucas Rodríguez con golpe de cabeza. La va dominando Gil como puede, porque la pelota pica, no la pueden bajar. La van soltando nuevamente sobre terreno de Colón, la termina despejando Camargo desde el fondo hacia adelante para que vaya en ataque el equipo merengue. Falta, ha cobrado el árbitro de Agustín Castro sobre el hombre Deportivo Desamparados. Habrá falta y tiro libre. Va a corresponder para el Víbora la salida. Lo cargaron a Gómez. Será salida del fondo. Va a corresponder para el arquero Pablo Carrizo. Sale el Víbora.
0: Por Copa Argentina, por 16avos de final. Ya están jugando en Salta. River frente a Aldo Civi. El arbitraje de Gariano por ahora. Marcador 0-0.
2: Pelota por izquierda. La va jugando Sportivo Desamparados. Avanza el Puyetano. Pelota nuevamente para la proyección de Castro. Encara Castro. Va a mandar el centro. ¡Oh, pasado! La termina despejando Rodríguez nuevamente sin miramiento. La va sacando a donde sea. La va tomando Ceballo. Encara Ceballo. La va jugando nuevamente para el futbolista Goria. Goria para Ceballo. Ceballo que se quiso proyectar. Marca en el fondo. Salva. Queda la pelota nuevamente en salida. Cobró mano el árbitro. Mano,
3: Martín.
2: Falta en ataque, habrá tiro libre, va a pertenecer para el Víbora, Vane.
3: Empiezan a caer las primeras gotas acá en cancha de Desamparados. Hoy hemos tenido un clima muy cambiante
2: raro,
3: durante todo el día.
2: Muy raro.
3: Nublado, con sol, lluvia, después nuevamente sol. Bueno, ahora lluvia.
0: ¿Quiere que les cuente algo, vamos, muchachos? Para el domingo próximo.
2: El apocalipsis, sí.
0: Para el domingo, no sé si van a poder preparar el asado, porque hay pronóstico de lluvia durante todo el domingo.
2: Nos vamos a comer igual, Marquito, no se preocupe.
5: ¿Usted quiere apostar?
2: ¿Qué? Vamos a festejar igual, Marquito.
5: Venimos de la escuela de Juancito.
3: Se prepara igual.
0: Se prepara
5: venimos
0: igual.
5: De la escuela de Juancito Gómez, así que lo vamos a hacer igual.
0: Listo, no hay problema. Listo, listo.
2: Nos preparamos todos igual, todos con Argentina el domingo. Será transmisión de la radio también, la radio Coma Fútbol. 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Pelota hacia el vértice del área mayor, saca el jugador Camargo. Para mí lo cargaban al 2 de Colón. Sale nuevamente con la pelota dominada, presiona Castro, rebota en Castro, balón afuera. Era Goria el hombre que se proyectaba, será lateral en defensa. Va a pertenecer para Colón Junior desde el costado, va a devolver el equipo merengue.
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5: Falta todavía como para entrar en una etapa determinante de este segundo tiempo. Pero insisto, el partido requiere cambios, Martín, y en los dos equipos.
2: Tello para Garín, Garín que la va dominando por derecha, a la marca Rodríguez, va Garín, llega hasta el fondo, manda centro, no, se frena, la cuida, la protege a la altura del banderín del córner, manda el centro, rebota en Rodríguez, pelota afuera, habrá reposición de manos para el equipo puyutano, 10 minutos tenemos del complemento, ya pasaré por el estadio 12 de octubre, habrá lateral que va a pertenecer para el equipo local, va el combinado desde el cero, atención, pelota que va a caer seguramente llovida dentro del área, la peina Tello, la va sacando desde el fondo Camargo, queda la pelota nuevamente, reposición por la mitad, la va recuperando Gil, Gil que la cambia para Ceballos, Ceballos que limpia el camino para Castro, encara Castro, sector izquierdo de la cancha, se frena, el hombre de los zapatitos naranja, va Castro, atención, va Castro, oh, abajo para barrer, el futbolista Jerónimo Ferreira la va mandando fuera de la cancha. Será tiro desde la esquina, uno más va a pertenecer al Víbora, Vane.
3: El octavo para Desamparados va a ir Gil.
5: Veremos si la vía aérea termina siendo la de la apertura. Busco otra vez Desamparados.
2: Viene el centro pasado, la va a buscar Ovalle, la mete dentro del área, va en Avide, ¡gol! ¡Gol! ¡Gol! Deportivo Desamparados, Omar Benavides, estando al acecho en el área menor, donde viven los goleadores. No lo habíamos nombrado demasiado, pero allí estaba Omar Benavides para capturar una pelota dentro del área filtrada, le metió el botín derecho a la puntita y la pelota entró justamente como pidiendo permiso. Lugano Sportivo desamparado, que era un poquito más que Colón. Omar Benavides para poner desamparados 1, Colón 0, para poner arriba al Víbora. Que lo grita y lo festeja Omar Benavides. Pone desamparados 1, Colón Junior 0, de local Omar Benavides, el grito de gol.
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5: A través de un balón detenido. Parecía que tenía que llegar desde allí. Viene el centro desde la izquierda, la pelota pasa todo el área. Benavides en la posición donde tiene que ir ubicado. El 9 define encontrando el espacio. Esta vez sin una pirueta, pero colocándola por arriba. No logra cerrar Colón, supera al arquero y al defensor. Y la pelota ingresa casi como en un globo para marcar la diferencia. Benavides de poco contacto con el balón, pero de enorme efectividad en un partido chato, marcando la diferencia. Era más desamparados y llegó por arriba.
2: ¿Qué dice la tabla de posiciones con este gol de Sportivo Desamparado? Marquito, contame.
0: Con este resultado, déjame un segundo, ya voy a estar repasando lo que tiene que ver con la tabla de posiciones hasta el momento. En cuanto a lo que tiene que ver con el torneo clausura de Liga Sanjuanina, Alianza el líder con 15, Desamparados Trinidad y Colón Junior con 12, los escolta.
2: Unión. Paso por el estadio 12 de octubre, contame Lorenzo.
1: 46 minutos, el árbitro Marconi le baja la persiana. Esta primera parte lo gana Unión 2-1 sobre 9 de julio. Dos goles de Sebastián Cortés para el azul. Victorio Martínez para el 9 de julio. Ha terminado la primera parte.
2: Te escucho, Vane. Contame cómo se vivió el grito sagrado del equipo puyutano que lo ganó 1-0.
3: Obviamente fue un desahogo para Desamparados, porque bueno, necesitaba eso. El tercer gol para Omar Benavides en este torneo lo había convertido a Juventud Sondina, partido que se iba expulsado, recibió dos fechas de suspensión y hoy está volviendo.
2: Castro que abre la cancha para Garín, le pasó por debajo de la zona, no la pudo controlar Garín, está al acecho de Desamparados, quiere rápidamente el segundo, se protege, se cuida Colón, lo aguanta Colón, lo gana Sportivo Desamparados 1-0, 14 minutos tenemos de este complemento, la pelota por derecha la va controlando nuevamente Garín, ya escapó por la marca Castro, la va buscando Castro, atención, allá va Castro, la jugó hacia adelante, manda el centro que puede estar cerquita, lo tiene Pablo Garín, va Garín, para mí falta, sí, claro, falta, lo llevó por delante el futbolista Rodríguez, será tiro libre a media altura, le cobró justamente la falta, lo atendió prácticamente Rodríguez, habrá un tiro libre, goza de un tiro libre estupendo a su favor el equipo puyutano. Christopher
5: muy metido atrás ahora Colón, sintió el impacto y tiene que ir a buscar, pero claramente ahora esto de retroceder es por la jugada del gol y el tiro libre que se viene, dos variantes en un rato en el merengue, la exigencia del partido está impulsada por el gol de Benavides, lo bien que le hizo el gol al partido, porque Desamparados ahora es un poco más rápido y Colón está obligado a salir, pequeña fisura en defensa que se pagó carísimo en el merengue.
2: ¿Quiénes se vienen? En el equipo visitante, contame, Vane.
3: Bueno, se viene Francisco Navas, camiseta número 15, se retira con la 5, Baltasar Salvá, ingresa con la 18, Jesús Navas, se retira Leonel Trossi, camiseta número 11.
2: Bueno, los dos Navas a la cancha, Trossi y Baltasar Salvá, los cambios, las modificaciones en el equipo de Colón Junior, habrá tiro libre, va a corresponder para el equipo puyutano, va a levantar el futbolista Javier Gil de derecha. Atención, busca el segundo, Desamparados, 16 minutos, se juegan. Atención, vendrá el centro, va a levantar Gil al punto penal, prácticamente la terminan despejando con golpe de cabeza. Ha pasado el peligro, la va controlando nuevamente en salida el delantero Galván. Va Rodrigo, juega la pelota hacia atrás nuevamente con el futbolista Rodríguez.

0: de Colón Junior, pelotazo largo. El retroceso ahora es de Desamparados, la va manejando Rodríguez, manda centro a media altura. Fácil, la va a controlar el arquero Pablo Carrizo, muy seguro el uno. Se ha quedado con el Eferi con su poder en 17 minutos del complemento, lo comenta Christopher Díaz.
1: La situación del partido también castiga a uno de los mejores en Colón, porque Trossi había sido el más desequilibrante desde afuera hacia adentro y tiene que salir, porque el equipo hay que reinventarlo y buscar aires nuevos. Los dos Navas arriba y recién lo tuvo Jesús. Imagínate el pelotazo largo, no quedó bien posicionado Valles y es lo que se lamenta Navas en el hecho de no haber corrido un poco más arriba. Ahora, Colón está obligado a salir, no le sirve el resultado. Desamparados dio el golpe aprovechando un error defensivo y una virtud en ataque. La cuestión ahora es ver cómo cambia la trayectoria del partido Colón desde la necesidad sin exponerse en defensa en cada contra del Víbora.
0: Arancibia juega un pase peligroso ahora para el despeje de Camargo. Arriba. Pelota dentro del área, acá no ha pasado nada. Posición adelantada, habrá tiro libre indirecto, va a corresponder para Sportivo Desamparados que va a devolver. Desde el fondo lo gana el equipo puyetano por un tanto contra cero en 18.
2: En la primera nacional hubo gol de Temperla y Gabriel Auche. El minuto 8, justamente la segunda parte, gana el gasolero 1-0 sobre Atlético Rafaela.
1: Recién dijiste, Marquito, que estaba ganando Ferro, ¿no? Qué ganó. Campaña la de Ferro. Arrancó muy mal en el campeonato, se levantó con todo y Manuel Denin, uno de los goleadores del equipo verdolaga. Impresionante la campaña de Ferro, ¿eh? Es el líder en la zona.
2: Exactamente, 43 unidades. Hoy venció 2-0 a Colón de Santa Fe con goles de Marra y Lautaro Parisi.
0: La pelota por izquierda avanza el equipo puyutano. Juega el balón, pero antes la falta. Cerca Marcelo Cruz. Cobró la infracción que para mí existió. Ahora tiro libre contra el jugador Goria. Habrá tiro libre, va a corresponder para Sportivo Desamparados vía aérea. Obtuvo el primero el equipo puyutano. Esperemos qué sucede en esta oportunidad.
1: Así llegó el primero, de balón detenido, pero desde un corner. Esta está más atrás, pero vamos a ver si repite como en la jugada de recién, en la iniciativa de intentar meterse en el área.
0: Atención, vendrá el envío de Gil. Se prepara para darle con pie derecho, levanta centro, pelota contra la puerta del área. Cayeron dos hombres. La va despejando Camargo. Brian Camargo para resolver. De derecha va sacando la pelota afuera. Queda justamente el balón contra la mitad del terreno. Digo, afuera del área. Porque queda la pelota nuevamente para Navas. Navas que la va cambiando por el sector derecho para el futbolista de Colón. Por el sector izquierdo, Rodríguez, el hombre que controlaba. Paso exigido. Casi le termina costando justamente al futbolista Jesús Navas. Queda la resolviéndola, Gabriel Arancibia juega de cabeza con el arquero Zambón y será salida para Colón Juniors.
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0: Pelota nuevamente para el despeje de Ceballos, balón contra terreno rival, intenta Castro. La peina, quedó el balón justamente dividido en la mitad del terreno, la va recuperando Jesús Nava. Abre el camino para la subida de Lucas Rodríguez. Encara Rodríguez, propone un mano a mano. Va a encarar justamente frente a García, gana García. Pero la pelea Rodríguez y encara y falta. Y falta, ingenua la infracción. Infantil la infracción, se va a ganar la tarjeta amarilla García. Con dos jugadores, dos compañeros que venían a apoyar justamente la marca. La terminó perdiendo con Rodríguez, le terminó cometiendo la infracción, lo tomó de la camiseta y se ganó la amarilla, Vane.
4: Sí, así es, el segundo en Desamparados, Cristian García.
1: Muy buena posibilidad para Colón Juniors. Deberá aprovechar el merengue. Desde aquí se ve en una perfección el tiro libre porque está muy cerca del área, viene por el vértice izquierdo. Desamparados retrocede todas las líneas y Colón empieza a ejercer una presión intentando conectar un balón detenido. Si la sabe hacer Colón, puede tener una llave como para intentar cambiar el rumbo del encuentro.
0: Se prepara Jesús Nava para mandar el centro con pie derecho. Tres hombres en la barrera cubriendo el primer palo del arquero Pablo Carrizo. Irá Jesús Nava, pelota por el segundo palo. La tocó Carrizo, la manda al córner. Habrá tiro desde la esquina, va a corresponder para el equipo merengue. Uno más para el elenco visitante, Vane. Se prepara Rodríguez.
4: Lucas Rodríguez es el segundo para Colón Junior del partido.
0: Atención. Se arman las parejas dentro del área. 22 minutos tenemos del complemento. Lo gana Desamparados por un tanto contra cero.

0: Vendrá el envío, la levantará de zurda Rodríguez. Viene el centro. El árbitro dio la orden ya. Se toma su tiempo. Rodríguez levanta el centro. La pelota quedó en el techo. El balón que muere en el techo del arco, que defiende el arquero Pablo Carrizo. Acá no ha pasado nada. Christopher lo sigue ganando desamparados 1-0.
1: Se fue cerrando la pelota, termina en el techo del arco. Una situación desperdiciada, lamentablemente. El tiempo ya es enemigo de Colón. Ha puesto más gente en ofensiva y un equipo más directo y rápido, pero todavía no conecta a los que tienen que darle el fútbol para abastecer a los delanteros.
0: 22-40 tenemos. Lo gana desamparados por la quinta fecha del torneo clausura. Pelota dentro del área, atención, la va ganando Garín, el arquero Zambor, bueno, un mamarracho en defensa. Colón Junior jugando, aquí la termina despejando, casi la gana Garín, casi la termina convirtiendo, casi marca el segundo Pablo Garín. Zambor la mandó al córner, Vane.
2: El noveno para desamparados, va a ir Javier Gil. Cuando se prepara, Santiago Ceballos para ingresar.
1: Cómo se durmió Arancibia, increíble, dentro del área. Tardó muchísimo en despejar y cuando se quiso acomodar, Garín se la robó y después enorme Zambor tapó lo que era el segundo de desamparados.
0: Gil que manda el centro, pelota en el área menor, la descuelga Martín Zambor. En dos tiempos el uno, se queda con la pelota en su poder, sale a media altura, la despeja hacia la mitad del terreno, intenta por allí el futbolista Galván. Quiere el balón nuevamente, en posición de desamparado la va ganando el equipo puyutano. Con derecha, con Tello, falta sobre Tello de Rodríguez, que está molestado. ¿Está molestado? Sí, está molestado Rodríguez.
2: No lo tengo amonestado.
0: Ah, bien, no, me equivoqué yo.
2: No, el único amonestado en Colón es Agustín Castro.
0: Y casi me, bueno,
2: y
0: me
2: ahora
0: quedo...
2: sí, Lucas Rodríguez, que fue durísima la falta.
0: Bueno, porque aparte, el árbitro, Marcelo Cruz, sacó las dos tarjetas.
1: Sí, en una mano tenía la roja y en la otra la amarilla. Ahora, Tello va a buscar la pelota, llega primero que precisamente Rodríguez, y cuando está por restablecerse el contacto, gira sobre su eje el mismo Tello y lo termina chocando y volteando directamente. El jugador de Colón con una vivencia terrible, lamentablemente llega mal, sabía que no iba a caer en el balón, pero lo termina golpeando y el árbitro miraba todo. Y enfrente estaba en líneas, no había manera de zafar de la amarilla.
0: Te digo, amarilla con color naranja prácticamente.
1: Claro. Y es que no,
0: rozando el naranja.
1: Y es que no tiene intención de jugar el balón. Y en eso, el que le entiende muy bien es Tello. Por eso él después termina inclinando el cuerpo y se lo lleva. Insisto, el árbitro estaba enfrente y era muy difícil esquivar la situación para la tarjeta. Lamentablemente Colón pone otro jugador de contacto y de la defensa condicionado para lo que resta de partido. Entró en un desconcierto Colón, que no lo tuvo en el primer tiempo así. ¿Cómo le cambió todo el gol de Benavides el merengue?
0: Habrá tiro libre para Sportivo Desamparados. Lo sacudieron al futbolista puyutano. La pelota que viene contra la puerta del área la termina despejando con golpe de cabeza Arancibia. La va tomando Vera, saca un pelotazo prácticamente sin destino. Casi le sale un pase para Rodrigo Galván. Va despejando la saga del equipo puyutano. La va controlando el jugador Rodríguez, que está jugando regalado para mí. La va controlando ahora. Son dos hombres que lo marcan, le roban el esférico. La van despejando a ras del suelo. Una salida defectuosa de Desamparados. La va tomando Arancibia. La va dejando contra la mitad del terreno. Surge la presencia de Brian Camargo. La va dejando en tres cuartos de cancha. Ahora lo domina Colón Junior. El pase es de Carrizo por el sector izquierdo para Rodríguez. Jugó la individual, que bien la hizo. Pasó la marca de García. Va Rodríguez, levanta centro. ¡Oh! Y lo pudo Galván. La termina despejando entre Gómez y Ovalle. La sacaron para el costado. Fue Gómez, pelota sobre el costado. Cuando el árbitro detiene las acciones,
3: Martín.
0: Y no sé todavía el porqué. Bueno,
1: qué situación tuvo Colón. Perfecto Rodríguez, ganándole el mano a mano y un centro donde más duele, en el medio del área. No pudo Goria ni, no pudo en este caso Galván ni tampoco Navas. Perfecto el centro, linda de Colón, qué poquito le faltó para concretar.
0: Sí, Marcos, te escucho.
3: Hubo gol de Aldo Civi, un ex al Martín Tomás Fernández en el minuto 12 de la primera parte. Ponen ventaja al Tiburón, que le gana 1-0 a River en Salta justamente.
0: Bueno, ya me estarás contando cómo viene la llave de River, que ya tiene rival, si no me equivoco. Bueno, el árbitro ahora detiene las acciones. La pelota la quiso jugar rápido Colón, pero Cruz dijo no, espere la orden, se van a producir dos variantes. En Sportivo Desamparados, Vanessa, te escucho.
2: Sí, va a ingresar camiseta número 16, Lucas Flores, y con la 19, Santiago Ceballos, uno de los jugadores que se va a retirar, me imagino que va a ser Paulo Garín, bueno, que en este momento está tendido en el campo de juego. Ya te confirmo bien quiénes van a ser los jugadores de Desamparados que salen. Y por Colón se prepara Ivo Pomajevich, va a ingresar con la camiseta número 19, y también con la 16, creo que es Diego Navas, que también está recibiendo indicaciones para ingresar.
0: Habrá tiro libre para el merengue. 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Se producen las variantes en el equipo puyutano. Vane, te escucho.
2: Bueno, finalmente ingresa camiseta número 16. Lucas Flores se retira con la 7. Paulo Garín va a ingresar con la 19. Santiago Ceballos. Ya te digo quién va a ser, porque se va a retirar. Se acercó Omar Benavides, pero bueno, finalmente él no iba a ser el que ingresó. Bueno, mira, finalmente ingresó camiseta número 19, Santiago Ceballos, y Lucas Flores no ingresó. La frenaron una variante.
0: Gracias, la pelota por Arancibia, la mete dentro del área, bandera arriba. Bandera arriba, posición adelantada, volvía de la misma el futbolista Galván, atento en línea, y tarjeta amarilla, claro, porque cuando quiso intentar buscar esa pelota, levantó la pierna de manera desmedida. Cometió la infracción, tarjeta amarilla para el 9 de Colón.
2: Bueno, nuevo amonestado, Rodrigo Galván, un ex Desamparados, hasta hace muy poco estuvo jugando acá. Se preparan las tres variantes en Colón y también Lucas Flores, que está esperando ahí hace un ratito largo para ingresar en Desamparados.
0: Bueno, se van produciendo las modificaciones, lo está ganando Colón Junior. Se producen las variantes. Sale Vera, sale Ferreira y también hace lo propio el futbolista Castro.
2: Ahí te confirmo bien, dame un segundo.
0: Lo está ganando el equipo puyutano por un tanto contra cero. Otra variante también en el equipo puyutano.
2: Bueno, Martín, a ver. Ingresa camiseta número 14, Iván Escudero, se retiró con la 4, Jerónimo Ferreira. Con la 16 ingresó Diego Navas, se retiró con la 10, Matías Vera. Y también ingresó con la 19, Ivo Pomajevich, se retiró con la 7, Agustín Castro. En Desamparados ingresó Lucas Flores y se retiró camiseta número 8, Javier Gil.
0: ¿Flores con la 14?
2: Flores con la 16, Lucas Flores.
0: Bien. Bueno, Ceballos a la cancha y Flores también. Ya me estará contando Christopher cómo queda diagramado dentro del campo de juego Colón Junior, que prácticamente mandó toda la carne en el asador. No tiene más cambios el equipo del Titi Fabricio Paz. Pelota pasada, la va a buscar por arriba, viva aérea. El árbitro le va a sacar o lo va a advertir, me parece, claro, porque terminó rebotando en el hombre de Colón. Es lo que le reclamaban cuando saltó Santiago Ceballos a cabecear. Habrá córner, habrá tiro desde la esquina. Va a corresponder para Sportivo Desamparados. Uno más para el puyutano, Vane.
2: Bueno, el décimo para Desamparados va a ir el Chucky Santiago Tello.
1: Todos los cambios ofensivos en el equipo de Titi Paz. Y hay que ir a buscar el encuentro. Pero primero hay que defender esta situación de peligro de Desamparados.
0: Atención. Irá a buscar el futbolista Tello.
4: Unión.
0: Se prepara Tello, ya te busco, viene el centro, pelota pasada, pasó por todo el frente de ataque. Intentaba justamente buscar en la salida Navas, la va jugando para el jugador de Colón, sector izquierdo. Allí intentaba manejarla justamente el hombre de Colón, que no alcanzó a observarlo. Me parece que es Jesús Nava el hombre que cayó, sí.
1: Se juega fuerte. Desde hace rato se juega fuerte en el partido. Cada pelota dividida es de infracción. Sale la contra de Colón y una infracción para cortar por parte del Víbor en zona de ataque del merengue.
0: Fue Galván el hombre que recibió la infracción. Te busco, Lorenzo, cancha de Unión. Te escucho, contame.
4: Un minuto y medio pitó Marconi y ya está jugando Unión 2, 9 de julio 1.
0: Pelota para Galván. 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Barre. el futbolista Ceballos, balón afuera, será lateral, va a corresponder justamente para el elenco visitante. Sale Colón con la pelota, Jesús Nava la va cambiando sector derecho para que venga el centro, rebotó en Ceballos, balón por el costado, intenta justamente despejarla, no la pudo sacar Gómez, tampoco controlarla Ceballos, la vuelve a recuperar Colón y el partido está así, de ida y vuelta prácticamente. Comienza a haber gritas dentro de la cancha, más que nada en los fondos de cada uno de los equipos. Va rebotando la pelota en el futbolista García, balón afuera, será lateral, va a corresponder en ataque para el elenco visitante.
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0: Está caído el arquero Pablo Carrizo, el arquero de Sportivo Desamparados. El juego está momentáneamente detenido. Tengo tiempo, Marcos.
3: Déjame mandarle un saludo enorme al querido Víctor Meglioli. Está por Neuquén siguiendo la transmisión del cumpleaños de mi yerno, pone. Así que está con Luana y Alma, siguiendo la transmisión desde Neuquén. Un gran abrazo al querido Víctor.
2: Se fue a ver a Luanita.
3: Exactamente.
0: Bueno, el saludo grande para...
2: Un saludo, bueno, ya le mandaron ustedes, chicos, a nuestro querido amigo Juan.
3: Sí, sí.
2: Me
3: sí.
2: contaron de que está enamorado, me parece. Algo bueno. Así me contó Pajarito. ¿Sí?
3: Se le adelantó la primavera.
2: Allí, ¿eh? O sea, la palabra no fue esa, me dijeron que está perdido.
0: Bueno, el árbitro va con la tarjeta amarilla, ¿para quién? ¿Para el arquero?
2: Para un integrante, sí, a ver.
0: No, para un integrante en el banco de suplentes deportivos Desamparados.
2: Sí, es uno de los asistentes en Desamparados.
0: ¿Pero qué hace Zambor ahí, a la altura de la mitad de la cancha y pegadito al banco de suplentes de Desamparados?
2: Bueno, al parecer habrá sido un insulto para él.
0: Que no se le escape el partido de las manos al árbitro Marcelo Cruz, que hasta el momento ha tenido un buen desempeño. La pelota va justamente para Ivo Pumajevich. La va controlando por el sector de derecho. Falta. Falta, infracción. No cobró nada. El árbitro estaba cerca. No compró en esta el árbitro Cruz. Quiere la pelota contra la mitad del terreno. La van soltando para la subida de Alejo Carrizo. Este la va dejando un poco más atrás para que salga Arancibia. Levanta la mirada. La va jugando corta. No. Prefiere largo. Buscando la subida de Rodríguez. Encara a Rodríguez. Lo marca bien García. En esta le ganó la posición. La va despejando desde el fondo Gómez. Quiere el balón nuevamente para la cabeza del defensor Arancibia. La va jugando al medio. Para el medio nunca, como dice el manual. La va controlando nuevamente Navas. En cara Nava, va Jesús, el rebote lo va favoreciendo Colón, porque encara por el medio, allá va el equipo de Colón Junior, la van soltando para la posición de Carrizo, va jugando Carrizo, levanta centro dentro del área y se lo pierde Galván. Bandera arriba, posición adelantada, será tiro libre indirecto, va a corresponder para el equipo puyetano Christopher.
1: Va a tener que meter mano rápido Desamparados en el juego del medio, le ha copado la parada Colón, maneja, tiene la pelota, no la rifa, gran centro en el corazón del área y después la respuesta de Carrizo impecable, porque el balón venía al medio también, pero la bandera estaba arriba. Colón ahora tiene la pelota y juega todo en campo del Víbora.
0: Bueno, tengo tiempo para pasar por el Estadio 12 de Octubre. Contame, Lorenzo.
4: 5 minutos de la segunda parte, salió con todo 9 de julio a buscarlo a Unión. Lo juega en terreno del azul, no puede. Lo sigue ganando Unión 2-1.
0: Aquí se producen las variantes en el equipo puyutano. Contame, Vane, ¿quiénes se vienen al campo de juego?
2: A ver, se viene camiseta número 15, Emiliano González. Se retiró con la 10, Franco Goria. Ingresó con la 17, Lucas Riofrío. Se retiró con la 9, Omar Benavides. Ingresó con la 20, Agustín Aguilar. Se retiró con la 11, Daniel Castro.
0: Bueno, se diluyó el trabajo de Castro en el segundo tiempo. Benavides, sí. Gran trabajo.
1: Sí,
0: por lo menos los números que han dado
1: sí.
0: A esta altura de los jugadores Desamparados, Christopher.
1: Claro, es que la lectura corresponde a esa medida, porque el primer tiempo de Castro fue bueno, en el segundo sin la pelota se sintió mucho esa situación. Hay futbolistas que cuando no tienen el balón pasan como que estuviesen desapercibidos o perdidos en cancha en un momento del encuentro. Pero eso se debe también a la dinámica que tienen o al instinto de juego, pero también es a la cuestión del rival que no hay que desmerecer. Ahora, Benavides, lo poco que tocó lo convirtió en gol y eso sirve muchísimo en esta noche. Claramente el segundo tiempo, hasta que se acomodó Colón, que le llevó bastante tiempo, ha sido una cuestión donde ahora es mejor el merengue. Por eso los 3 cambios en esta última ventana en Desamparados.
2: Bueno. Christopher.
1: Sí.
2: No, para aportar eso, que bueno, Omar que ya no está en cancha, el último partido, el último enfrentamiento entre Desamparados y Colón en cancha de Trinidad, no hace mucho, hace un mes atrás, 16 de junio, si mal no recuerdo, fue ese día, el partido clasificatorio para el regional amateur que termina ganando Desamparados, fue un partido muy parecido a este, también muy chato de emociones, una tarde muy fría y el único gol del partido fue el de Omar Benavides.
1: Sí, sí, sí, es verdad, es una tarde muy fría en aquel momento y la pagó con gol, ¿eh?
0: 37 minutos tenemos del complemento, va Desamparados. Entramos a recorrer el principio del final. Los dos ya sin oportunidad de realizar alguna modificación, metieron toda la carne en el asador. En el fondo va saliendo Camargo, juega la pelota al medio. Va saliendo Navas, allí la va dominando, la terminó perdiendo. Casi la pellizca Agustín Aguilar. En el fondo va a despejar nuevamente Colón. No hay mitad de campo de juego, Christopher, ¿eh? Es de un área a la otra.
1: Sí, de ida y vuelta era el partido. Mucho pelotazo ahora, ¿sí? Para ir buscando el espacio.
0: Navas la va jugando justamente para Pomajevich. La termina despejando del fondo. Desamparados la va combinando nuevamente con el jugador Desportivo Desamparado, el que intentaba era González. La va recuperando nuevamente Colón. Ya te busco, Marcos. La va dejando nuevamente hacia atrás. Avanza el equipo merengue ahora por izquierda. La va tomando Rodríguez. La cuida ahora. La protege frente a la subida de Lucas Flores. Casi la pellizca Flores. La va controlando Arancibia. Juega. La descarga con el arquero Martín Zembor. Se recuesta con el 1. Será salida para Colón. Te escucha, Marcos.
3: Hay gol de Aldo Civi. Minuto 30. Apareció Nicolás Cordero para estirar ventaja. El tiburón le gana 2-0 a River en Salta.
0: Pelota por izquierda, avanza Desamparado, centro muy pasado, muy pero muy pasado por el frente de ataque. Iban varios, no lo quieren ni mirar al jugador Puyutano, el que tiró el centro. Se escapa la pelota por el fondo, será saque de meta, va a corresponder para el arquero Martín Zambor. Vuelvo al estadio, 12 de octubre, contame, Lorenzo, qué sucede entre Unión y 9 de julio.
4: 9 minutos de la segunda parte, sigue insistiendo 9 de julio, apuesta a la contra, Unión lo gana el azul 2-1.
0: Pelota por el costado, habrá lateral, va a corresponder para Colón. Casi 40 tenemos de este complemento. Lo sigue ganando Puyutano. Atención cuando avanza Colón. El remate contra el arco de Galván. La termina pellizcando Pablo Carrizo. La manda al córner. Se clavaba en el ángulo Christopher esa pelota.
1: Remate el de Galván. ¿Cuánto? 30 metros aproximadamente. Vio adelantado a Carrizo. Le da como viene y casi se acalambra. La pelota pica. Carrizo retrocede. La toca, da en el palo y se va afuera. Se salvó de milagro Desamparados.
0: Contame, Vane, ¿quién
2: va? Jesús Navas.
0: Irá Navas. Atención, va Jesús. Manda el centro. El cabezazo. La pelota abierta. Atención. No ha pasado el peligro. Quiere controlar al hombre de color. Se la terminó llevando por delante. El jugador Camargo habrá salida. Desde el costado va a corresponder para el Puyutano, que respira en esta, Christopher.
1: Y otra vez Colón, pero en esta no fue tan perfecto como la de recién. Casi en sorpresa primero Galván y después en el centro no se dio. Últimos minutos y más vibrante que nunca el partido. Tiene imprecisiones, pero también tiene ritmo.
0: 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Nos preparamos para lo que será la jornada del domingo. Vamos a Argentina todavía. Frente a España, la gran final lo vas a vivir a través de la radio. En el fondo va saliendo Desamparados. Intenta combinar allí, pero intercede por la misma el futbolista Rodríguez. Gana la posición en Desamparados. Flores, descargas atrás para que venga el despeje. Intentaba Agustín Aguilar, no la pudo dominar el delantero del equipo puyutano. La va a buscar por el otro sector. El jugador Flores quiere nuevamente Colón, recupera las acciones. El equipo merengue, aparece el futbolista Navas, la va abriendo ahora para Rodríguez. Va Rodríguez, va levantando centro, gran centro. Pelota en el punto penal, la van despejando con golpe de cabeza. Retrocede en el fondo González y ya viene el despeje para buscarla nuevamente Agustín Aguilar, que ganó la posición. Marca nuevamente férrea de Colón por parte de Camargo. Balón afuera, será lateral defensivo, va a corresponder al equipo puyutano.
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0: En la tarde de la jornada de este viernes, Eduardo González, Guille Mesina narraron lo que fue la gran victoria del equipo de Alianza. Hasta el momento lo está ganando Sportivo Desamparados por un tanto contra cero. No le sobra nada al equipo puyutano. La con pelota este contra la mitad.
3: Con este resultado, Martín, con este resultado, Alianza queda como único líder de la tabla con 15 unidades. Desamparados, Trinidad y Colón con 12, los escoltas.
0: Y por el estadio 12 de octubre, ¿qué sucede allí, Lorenzo? Contame entre 1 y 9 de julio.
4: Te lo dije que no iban a terminar los 22. A los 10 minutos vio la roja el Carucha Fernández. Hay dos jugadores de Unión que están caídos en el piso, lo están atendiendo. Con 10 va a jugar lo que resta del juego. El Sportivo 9 de julio fue expulsado Carlos Fernández.
0: De acá volcado al ataque Colón, pero sufre en el fondo. Al límite juega Colón en el fondo. Claro, no le queda otra que ir a buscar el partido. Presiona Agustín Aguilar. Va Aguilar, la mete dentro del área. Marca desde el fondo, sacando justamente la pelota. Desde el fondo Colón. Queda el balón y la posición con el futbolista Carrizo. Va Alejo Carrizo, jugó el individual. Le metió un caño a Lucas Flores. Luego le cometió infracción, será tiro libre. Indirecto va a corresponder para el equipo merengue.
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0: Pelotazo largo, buscándolo a Rodríguez, que ya juega como un delantero más. Va Rodríguez, levanta centro de palomita. La termina despejando justamente la saga de Desamparados. Viene el centro nuevamente para que vaya a buscarla por arriba Pomajevich. Firme en las alturas. Carrizo gritó mil y se quedó con la pelota en su poder.
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0: Agustín Aguilar quiso pasar la pelota para González, que venía tocando pito por el sector izquierdo. La terminaron despejando sobre el costado. Será lateral en ataque, va a pertenecer para Sportivo Desamparados. En 43, casi 44, Christopher. Volcado al ataque Colón, de contra lo juega el equipo puyutano.
1: Transitamos el último momento del partido. Colón va en búsqueda de un empate que por el momento se le niega. Desamparados apostó a gente rápida y combativa en el medio. Y por eso también significa de que no hay tránsito de tenencia de balón allí. Está como para cualquiera, pero por el momento lo gana Desamparados.
0: Balón afuera, ahora lateral va a pertenecer para el equipo puyutano. 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La pelota dentro del terreno de Colón. Allá va Sportivo Desamparados, quiere cerrar el encuentro. Lo buscaban Aguilar, va rechazando desde el fondo Camargo. Queda la pelota nuevamente en salida para el equipo merengue. Con un largo pelotazo de Rodríguez buscando la presencia de Alejo Carrizo. En el fondo marca Gómez, queda el esférico nuevamente para la posición justamente del futbolista Navas. En cara a Navas le bloquearon al número 15 de Colón. Para mí hubo falta del Chuquitello. El árbitro otorga la ley de la ventaja. Va nuevamente Rodríguez, en cara a Rodríguez. Son dos hombres que siempre lo marcan. Jugó el individual Rodríguez García, que le tapa y nuevamente recupera la pelota el equipo puyutano.
1: Solo Rodríguez era uno ante tres. Pudo en el primero, en el segundo medio que le tapó el lugar, ya el tercero lo comió. Pero claro, las jugadas individuales de Colón también afloraron en estos últimos minutos. Fue criterioso, pero no tuvo la puntería necesaria.
0: ¿Cuánto más se va a jugar? Parece que seis. Habrá lateral.
2: Siete minutos más.
0: Bueno, gracias. La pelota para Aguilar, en cara a Aguilar. Lo marcan y le roban el esférico. La va controlando nuevamente Navas. En cara a Navas. Hay tres Navas en Colón. Va por la pelota Diego Navas. El pase fue muy fuerte para Rodríguez. No quiso ni picar. Está extenuado el número 3 de Colón, que más allá de jugar al límite ha tenido un gran partido. El lateral por izquierda del equipo visitante.
1: Sí, está extenuado. El pase fue un poquito largo, por eso no lo corre directamente a Rodríguez. Paradojas del partido, hilando fino. Colón, posterior al gol, es cuando mostró su mejor versión en cancha. Por algo es uno de los animadores del campeonato y en lo que celebra Alianza la derrota del merengue, claramente. Pero cuando concreta el gol Desamparados, le costó acomodarse a Colón, pero después fue todo del merengue, ¿eh? Y esa es una faceta también que he empezado a mostrar de quién más. Pero claro, la gran dificultad fue poder acertar en tanto pelotazo o iniciación de intentar concretar en el área.
0: Saca Desamparados. Bueno, terminó rebotando en el futbolista Flores, la pelota afuera, sale rápido Colón, hace efectivo el lateral, el árbitro con una mano por la mitad, por parte de Ceballos, ya lo hace rápido, efectivo, el equipo merengue pasa por el futbolista Alejo Carrizo, quiere jugar la individual, sale a la marca Ceballos, bueno, hubo falta allí. Para mí, hubo una infracción.
1: Iba la tarjeta otra vez, ¿eh?
0: Aunque el lateral le correspondía a Colón, pero me parece que será amonestado el jugador de Colón. Se lo llevó por delante al futbolista Ceballo. Ya me estarás contando por el amonestado en el equipo merengue y lateral. La pelota la sigue teniendo Colón. Lo van buscando a Pumajevich. Juega la pelota hacia atrás. Nuevamente para Alejo Carrizo, levanta centro contra el punto penal, la terminan sacando con un golpe de cabeza, la va cambiando ahora, abriendo la cancha para Rodríguez, va Colón, siempre Colón, intenta Rodríguez, jugó la individual, se quiere meter dentro del área, sacó el remate por arriba del travesaño, pelota totalmente desviada, siempre Rodríguez por izquierda, ha sido un peligro para Desamparados en esta. No pasó nada, Christopher, será saque de meta para el local.
1: Le faltó eso, puntería, tranquilidad. Los últimos minutos son los que más costaron. El remate, que tiene una buena intención y ángulo para concretar en el primer palo, termina siendo una pelota que da en el parapelota. Es terrible como se fue elevando.
0: Balón aéreo, va a saltar Agustín Aguilar, la mata de pecho. El ex minero, la va cambiando por derecha para Santiago Ceballos, quiere encarar, lo marca. Gabriel Arancibia juega la pelota, ahora la frena, la cuida. Son dos hombres desamparados contra el lateral de Colón, pelota afuera, habrá reposición de mano, sale por el costado, el equipo merengue lo va a ganar Desamparados, si Colón no tiene otra situación, se aferra a la victoria el equipo puyutano, pero en esta va el futbolista Jesús Nava, la va cambiando por izquierda para Galván, va Galván, juega la individual, la tiró larga, va Galván, va a llegar hasta el fondo, será saque de meta, lo bloqueó bien Ovalle. Lo cortineó bien Ovalle, lo fue arreando hacia el fondo de la cancha. Será saque desde la portería, va a corresponder para el equipo de Sportivo Desamparados que se aferra a la victoria, Christopher.
1: Se nos va el partido. Gran triunfo de Desamparados para cambiar parte de la estructura del campeonato. Ahora también habrá que pensar en cómo se jugó el partido posterior al gol. Es cierto que tuvimos un encuentro de escasos goles, pero el que concretó Desamparados valió muchísimo, muchísimo para todo el desarrollo del partido.
0: Una vez más, que se vuelva a repetir el tiro libre. Va a ser salida para Colón, hago un toquecito por el Estadio de Unión, Estadio 12 de Octubre, contame Lorenzo.
4: 20 minutos de la segunda parte, con 10 juega 9 de Julio, que lo va a buscar, pero no puede. Ahora está cortado el partido, lo sigue ganando Unión 2-1.
0: La pelota por Rodríguez, 49 tenemos. La va tomando Lucas Rodríguez, juega el balón. Bueno, se le escapó el esférico. Se cayó la pelota de la cancha, será lateral. Va a pertenecer para Desamparados, que hace todo a tránsito lento en esta oportunidad. Entramos a recorrer los últimos 2 minutos de juego, donde lo gana Desamparados por un tanto contra 0.
3: La primera nacional ya es final, ganó Temperley, venció 2-0 Atlético Rafaela. Auche y Brandán, los goles para el gasolero.
0: Pelota por el medio, la va jugando nuevamente para Jesús Nava. Este la cambia para el futbolista Diego Navas. Va nuevamente Colón, encara a Diego. Ah, la terminó regalando y será salida para Desamparados. Pero la vuelve a perder rápido, la pierde el puyutano. La van dejando ahora para Rodríguez, levanta centro a media altura, flojito el centro. Le va quedando la pelota nuevamente a Diego Navas. La cuida ahora Francisco, que la va cambiando para que avance por derecha. El equipo de Colón Junior lo tiene contra las cuerdas Colón. Se haga zapa Desamparados, levanta del centro. Oh, la devolución es de González con el arquero Carrizo. La va a controlar el 1 Sportivo Desamparados y será salida para el equipo local.
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1: Se apuró en esta, ¿eh? Me dio toda la sensación de que se apura para poder definir cuando había quedado una muy buena contra para Desamparados, ¿eh? Si seguían tocando, tal vez quedaban cara a cara con el arquero.
0: Y si te seguían tocando, no le regalaban la pelota, que creo que tendrá la última Colón. Tendrá la última Colón. Se va el partido, mis amigos. Será victoria de Sportivo Desamparados. Y fue victoria nomás. Ha ganado Sportivo Desamparados. Que no le sobró nada. Pero Colón no hizo lo necesario para empatarlo. Señoras y señores, ha ganado Sportivo Desamparados con gol de su goleador Omar Benavides al minuto 11 del segundo tiempo. Desamparados por la quinta fecha del torneo clausura de Liga Sanjuanina de Fútbol. Ganó el juego y de local 1-0 sobre Colón terminó el partido.
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0: Bueno, paso por el campo de juego. Allí se encuentra nuestra compañera Vanessa Chaparro. La escuchamos, Vane.
2: Bueno, estamos con Omar Benavides, el autor del gol del triunfo de Desamparados. Bueno, Omar, felicitaciones. Se te dio volver después de dos fechas afuera y con gol.
7: Sí, buenas noches. Sí, venía de una expulsión, dos fechas afuera. Caso aparte. Y bueno, me tocó volver al ayudar al equipo otra vez con un gol, así que contento, servía para sumar. Veníamos de una derrota, así que este es el camino, tenemos que seguir por la senda del triunfo, que es donde no tenemos que salir.
2: Quedaste con bronca en ese partido allá, habías convertido dos goles, te anularon uno, te fuiste mal expulsado, porque te fuiste con bronca en ese momento, dos fechas de suspensión afuera, ¿qué se pasa por la cabeza? Obviamente las ganas de volver y ayudar al equipo.
7: Es difícil, porque a vivir de afuera, estás sin fútbol, venés con un ritmo y de pronto te cortan, viste, difícil, más que nada en lo psicológico, y bueno, andás corriendo nomás por afuera de la cancha, no tocás una pelota, pero nada, bancársela y tratar de volver igual o mejor, así que nada, me mentalicé en eso y bueno, volvimos al gol.
2: Un partido chato hoy, ¿en qué falló Desamparados?
7: Y bueno, cuando venís de una derrota, por ahí es difícil, viste, venir golpeado, por ahí cambiar un poco el equipo, mover algunas piezas y nada, siempre te tenés que acoplar, siempre tenés que estar firme, pase lo que pase, y salió un partido así. Bueno, hemos jugado también con un equipo que ha ganado todos los partidos que ha jugado, tampoco es fácil. Lo supimos igual jugar, lo supimos ganar, lo supimos mantener, así que nada, yo creo que merecido el triunfo.
2: Se vuelven a meter ahí, bueno, van pocas fechas recién al torneo. Obviamente el objetivo de Desamparados es estar ahí peleando alto, sobre todo pensando en que falta menos para el inicio del regional, ¿no?
7: Todavía no pensamos, pero porque bueno, estamos muy metidos en lo nuestro, en lo que tenemos que hacer en el día a día. Creo que estamos bien, tenemos un montón de cosas para corregir, como siempre. Vamos a seguir trabajando lo mismo de siempre, el mismo camino. Esperemos mejorar y seguir en estos triunfos.
2: Gracias, Omar.
7: No, gracias a vos.
2: Bueno, ahí pasaba Omar Benavides, el autor del gol del triunfo, de esta noche.
0: Bueno, Vanessa Chaparro trabajando en la zona del campo de juego, zona de vestuarios, allí con la palabra de los protagonistas.
3: A ver, vamos a pasar por el 12 de octubre. Lolo, te escuchamos.
4: Gracias, Marco. 25 minutos de la segunda parte. Con 10 juega 9 de julio. Va Unión, remate de Cisterna. Pierna derecha contra el caño izquierdo de Olivera. Hay salida desde el fondo. Corresponde para el 9 de julio. Que va en busca del empate, pero lo sigue ganando el azul 2-1.
3: ¿Lo gana bien Unión o lo sufre? ¿Lo sufre bastante?
4: Ahora lo está sufriendo en la segunda parte. Con 10 está jugando 9 de julio. Ha metido mano el entrenador. Ha cambiado algunas piezas y está presionándolo a Unión, que se defiende y apuesta a la contra.
3: Bien, perfecto. Voy a volver por el Serpentario. Allí ha terminado el partido. Ha ganado Desamparados. Cuarta victoria en este torneo clausura, que le permite posicionarse como uno de los escoltas de Alianza, que suma 15 unidades justamente el conjunto de Santa Lucía. Mientras tanto que tanto Desamparados como Trinidad y Colón quedan como escolta con 12 unidades. Vuelvo, no sé si estamos, Martín, para regresar allí.
0: Estamos. Bien, perfecto. Bueno, acá se van ya retirando la parcialidad. Sportivo Desamparados ha ganado el equipo puyutano por 1-0. Te escucho, Vane.
2: Bueno, estamos con el presidente de Desamparados, Martín Sazul. Martín, buenas noches. Se venía de un traspié en Tito. Bueno, por suerte se pudo ganar más.
8: Hola, Vane, ¿cómo te va? Sí, la verdad que tuvimos un traspié en Atenas, en Pocito. La verdad que un partido raro, porque ya el último... No sé.
3: A ver si podemos volver allí al Serpentario, muchachos. No sé si tiene que ver con un problema técnico justamente allí en cabinas para intentar restablecer el contacto con Vanessa Chaparro. Justo escuchábamos a Martín Zazul, el presidente del conjunto puyutano. Sigue ganando Unión 2-1 sobre 9 de julio. Allí está el querido Lolo Palacio. Aguardamos justamente para regresar también por el Serpentario. Le pido a Eduardo, por favor, si nos está escuchando, allí encarecidamente, trabajar justamente en cuanto a lo que tiene que ver con la parte técnica. Vendemos.
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3: Estamos intentando restablecer el contacto justamente desde allí, desde la cancha de Desamparados. En lo que tiene que ver con la Copa Argentina, ha terminado los primeros 45 minutos con goles de Tomás Fernández y Nicolás Cordero. Está ganando al Docivi 2-0 sobre Sportivo, sobre River. Bueno, ahora sí volvemos, muchachos.
0: Dale, disculpa, vale. ¿Te escuchamos?
2: ¿Ahora sí?
3: Sí, ahora sí. Estamos.
2: Bueno. Estamos hablando con Martín Zazul. Bueno, Martín, me decías que bueno, se habían venido con un poco de bronca de depósito por cómo se había dado el partido, ¿no?
8: Sí, sí, fue un partido, como te decía, raro. Lamentablemente nos tocó perder en la última jugada, pero bueno, había que... El fútbol te da revancha, jugamos con un gran equipo como Colón, pero invicto. Bueno, podemos sacar un partido adelante y dejar los 3 puntos en casa, que es importante.
2: Te consulto al torneo regional amateur, que bueno, todavía hay un panorama incierto, ¿no? No se sabe si cuándo va a ser la fecha de inicio, sobre todo si se va a jugar el torneo nuevo, el torneo argentino del interior. ¿Qué se sabe de eso?
8: Y en teoría, en la última reunión que hubo en Córdoba con los dirigentes de la AFA, se iba a jugar 4 meses, septiembre, octubre, noviembre, diciembre de este año el torneo regional. Iban a haber plazas para el Federal A y otras para el torneo, este nuevo torneo del interior. Pero bueno, no hay nada cierto. Estimo que por el Mundial está todo medio parado en las tomas de decisiones, pero bueno, estamos esperando ansiosos porque bueno, hay que empezar a reforzarse y empezar a pensar en ese torneo que nos interesa mucho.
2: ¿Cuál es la idea de Desamparados? ¿Reforzarse? ¿En qué punto? Sí, sobre todo se sabe la cantidad también.
8: No, por supuesto que es un trabajo de Mauricio del Cero, de Manuel Guirado, de Juan Corso. Siempre es importante reforzarse por líneas, tanto el arquero, bueno, el 2, el 5, el 9. Pero bueno, es un trabajo que se viene haciendo con el equipo deportivo y bueno, este año queremos apuntar fuerte, así que bueno, quisiéramos saber cuáles son las reglas para poder empezar a armarnos, ¿no?
2: ¿Cómo está Desamparados institucionalmente, económicamente?
8: Ah, bueno, siempre es difícil, las instituciones son complicadas. Por suerte la gente nos acompaña, tenemos una buena cantidad de socios. Pero bueno, por suerte, digo, estamos al día, no hay deuda con los jugadores, entonces eso nos deja trabajar tranquilo y bueno, y esperar que los resultados nos acompañen.
2: Es muy difícil cuando empieza el torneo local, ¿no? Que termina el regional amateur, que el socio siga pagando la cuota. ¿Han tenido una baja en ese sentido?
8: Sí, siempre hay una baja, pero bueno, hemos podido sostener una cantidad importante que nos permite por lo menos hacer una estabilidad económica en el club, más bueno, los auspiciantes que nos acompañan, que nos colaboran. Así que bueno, esperar que para el regional se sume más gente. Sabemos que a la gente de Desamparados le gusta mucho los torneos nacionales y bueno, ahí empezar a evaluar de nuevo para el tema refuerzo y bueno, gastos que vienen desde el club.
2: Gracias, Martín.
8: Muchas gracias, Juan.
2: Bueno, ahí pasaba Martín Zazul, el presidente de Desamparados, cuando justo se está retirando Colón. A ver si podemos hablar con Titi Paz, con el técnico de Colón.
0: Dale, Vane, manejate tranquila.
2: Ahí te llamo, bueno, Kevin. Martín, perdón.
0: Dale, paso rápidamente por el estadio 12 de octubre. Contame, Lorenzo. Entre Unión y 9 de julio.
4: 30 minutos de esta segunda parte, 9 de julio. Va, tiene un tiro libre peligroso contra el arco de Puga. Va a venir desde el sector izquierdo, 2 en la barrera. Lo gana Unión 2-1. Va a venir el pelotazo, viene contra el primer palo. La pelota rebotó en la cabeza de Cisterna, quedó contra la puerta diaria. No la puede sacar Unión, le va a quedar a Nacho Barahona. La terminó tirando a la platea, se defiende Unión. Va 9 de julio, lo gana el azul 2-1.
0: Lorenzo Palacio nos está contando justamente lo que sucede en el estadio de Unión de Villa Krause. La victoria hasta el momento, 2-1, ya me estarás repasando cómo va quedando la tabla de posiciones dentro de lo que es el cierre de esta fecha número 5 del torneo clausura de Liga Sanjuanina de Fútbol. Bueno, hago un toquecito más por el sector bajo. Vane, se retira Colón Juniors.
2: se retiró Colón, bueno, en este caso los jugadores, justo cuando estaban jugando la amparados con Martín Sassoon. Vamos a esperar por Titi Paz, que todavía no sale, así que bueno, estamos esperando al técnico de Colón.
0: El llamado al instante, vuelvo contigo Lorenzo, lo sigue ganando Unión, contame.
4: Lo sigue ganando Unión, 32 minutos, ahora tiene un tiro libre, Unión desde el costado izquierdo, el partido está bastante discutido, el árbitro Marcón intenta sobrellevarlo, hay tiro libre para el azul de Rawson contra la punta derecha, le va a pegar Sebastián Cortés, autor de los dos goles para el elenco azul, muy buen partido de Sebastián Cortés, a tenerlo en cuenta. Este delantero del Atlético Unión, también el otro a tener en cuenta, es el volante de 9 de julio, el número 8, Valentín Torres. Hay tiro libre, corresponde para el azul, le va a pegar Cortés, no sé si tengo tiempo, Martín.
0: Bueno, hago un toquecito por el sector bajo, Vane, contame.
2: Bueno, estamos con Fabricio Titi Paz. Bueno, Titi, buenas noches. No se pudo dar, partido chato, feo, ¿no?
11: Hola, Vane, ¿cómo estás? Buenas noches. Sí, partido feo, sobre todo el primer tiempo. Primer tiempo, la verdad que... ninguno de los dos equipos pudo poner en el suelo. Los dos equipos intentaban, pero ninguno lo pudo poner en el suelo. Yo creo que se abrió un poco con el gol. Y por ahí nosotros por ahí nos animamos y se generaron más espacios. Y creo que merecíamos por lo menos el empate. En los últimos 25 minutos los jugamos prácticamente en el campo deportivo. Jugando, intentando, llegando por afuera, llegando por adentro. Y lamentablemente no se nos dio.
2: Arrancaste bien, arrancó bien Colón este año desde que asumiste. ¿Lograste encontrarle la forma a este equipo, hacerlo jugar sobre todo? Este traspié no te cambia nada, ¿no?
11: No, la verdad que los chicos ya venían con una confianza y uno por ahí le puso su impronta y tratar de darle un poquito más de confianza a ellos, más de confianza para que se animen a jugar porque tienen muy buen pie. Sin duda que era un partido que no esperábamos la derrota, podía pasar, pero esto lo único que nos hace es motivarnos a seguir trabajando. El campeonato es largo, queda mucho todavía, así que Dios quiera que ya el fin de semana tengamos revancha.
2: Falta mucho, obviamente, porque recién el torneo empieza. Digo, ¿pero para qué va a estar Colón este año?
11: No, la idea nuestra es pelear lo más arriba posible. Yo creo que tenemos un grupo humano de jugadores que intentan jugar, que disfrutan de jugar a la pelota, y uno lo que intenta es eso, de darle esa confianza. Y vamos a pelear lo más arriba porque el campeonato pasado se peleó y yo creo que hay bastante material, es parejo el campeonato. Pero yo creo que de todos los partidos hemos demostrado que estamos para pelearle igual a cualquiera.
2: Si bien el objetivo obviamente es pelear el torneo, ¿se piensa en el regional amateur? Que por ahí, bueno, Colón no tiene plaza, pero bueno, todos sabemos que siempre aparecen las invitaciones. ¿El objetivo de Colón está en tratar de entrar al torneo o no?
11: Nuestro objetivo hoy es partido a partido. Lo que pueda llegar más adelante en el futuro lo analizaremos, pero hoy es partido a partido, no queremos mirar más allá de lo que pueda llegar a pasar.
2: ¿Con qué te encontraste en Colón?
11: Muy buen grupo humano, muy buenos jugadores, les gusta trabajar, ellos te piden trabajar y gracias a Dios porque yo soy por ahí una persona que le gusta mucho trabajar y apoyarse mucho el jugador en la parte humana sobre todas las cosas y yo creo que es un grupo que disfruta de lo que está viviendo, así que ojalá que nos podamos pelearlo bien arriba del campeonato.
2: Gracias Titi.
11: No, gracias Juan.
2: Nos vemos. Bueno, ahí pasaba la palabra del técnico de Colón, Fabricio Titi Paz.
0: Bueno Vane, te despido. ¿Te parece?
2: Bueno.
0: Ya hemos escuchado los protagonistas. Vane, querida, será hasta la próxima. Resultado para el domingo, Vane.
2: Bueno, será hasta la próxima y ojalá que el domingo nos encuentre a todos festejando.
0: Bueno, no se arriesga por algún resultado.
2: Ya lo dije en el entretiempo ahí hablando con Kevin y con los chicos. Para mí va a ser un partido muy sufrido, muy, bueno, como vienen siendo todos los partidos de la selección, ¿no? Pero para mí va a ser 2-1 en tiempo alargue. Ojalá bueno, que me equivoque, que Argentina lo defina antes, ¿no? Pero bueno, para mí va a ser así.
0: Bueno, que sea lo mejor.
2: Buenas noches para todos.
0: Igual, Vanessa Chaparro, en la zona de vestuarios, con la palabra de los protagonistas. Vuelvo al estadio 12 de octubre, Lorenzo, contame.
4: Aquí 35 minutos estuvo detenido, alrededor de 3 minutos el partido, la pelea entre el número 11 Sebastián Cortés y el arquero Agustín Olivera, el número 1 del Sportivo 9 de Julio, vieron la amarilla y tiro libre que corresponde para Unión, lo sigue ganando el azul con lo justo 2-1 sobre 9 de Julio.
0: Bueno, micrófono abierto para vos desde el estadio 12 de octubre. Marquito, ¿cómo va la banda? Contame.
3: Están en entretiempo en Salta por ahora. Sigue ganando el Docivi. Tomás Fernández y Nicolás Cordero. Los goles para el Tiburón, que le gana 2-0 a River. Recordemos que en la jornada de hoy Ya ganó el Deportivo Riestra, que venció por penales 5-4 a San Lorenzo tras igualar 1-1 durante los 90 minutos. En cuanto a lo que tiene que ver con la Primera Nacional, hoy Almirante Brown y Estudiantes de Caseros igualaron 0-0. Deportivo Maipú y San Martín de Tucumán igualaron sin goles, con gol de Machado. Mitre, Santiago del Estero venció 1-0 a Racing de Córdoba. El empate entre Nueva Chicago y Agropecuario 1-1. Ferrocarril Oeste con gol de Marra y Parisi de penal. Ferrocarril que venció 2-0 a Colón y tomó ventaja, 8 puntos de diferencia. Es el líder de la zona. Ciudad Bolívar y All Boys igualaron 0-0. Temperley con gol de Gabriel Auche y Brandán venció 2-0 al Atlético Rafaela en cuanto a lo que tiene que ver con la Primera Nacional. Cuando quieras, Martín, repasamos lo que ha dejado la jornada de hoy en cuanto a la quinta fecha del torneo clausura.
0: Bueno, dale a un toquecito en el Estadio 12 de Octubre, Lorenzo, contame.
4: Llegando a los 7 vuelve a caer el número 11 de Unión, Sebastián Cortés, que está cobrando por todos lados. Está tendido el 11, el autor de los dos goles. Lo sigue ganando Unión 2-1 sobre 9 de julio.
0: Bueno, Marcos, repasamos la información y ya nos preparamos para el comentario de Christopher Díaz, que nos va justamente a decir por qué ha ganado Desamparados por un tanto contra cero frente a Colón Junior. Te escucho.
3: Recordemos que este partido Unión y 9 de julio están cerrando la fecha en la jornada de hoy, en la tarde del viernes, con dos goles de Carlos Méndez. Minero venció 2-1 a López Pelae. Néstor Yepsin había marcado precisamente para el conjunto tonelero. Victoria del Atlético Trinidad con goles de Lorenzo Abayay y 3 de Nicolás Lucero. Venció 4-1 al Sportivo Sarmiento. Mariano Moreno había convertido para la flecha sondina. Victoria de Villa Ibáñez, 3-2 sobre Defensores de Argentinos. Rodrigo Cortés, Enzo Molina y Kevin Brombale habían convertido para el conjunto yunero, en tanto que Lucas Cáceres y Leandro Manrique los goles para la visita. Gran triunfo de Marquesado, que de visitante venció 2-1 al Deportivo Carpintería con goles de Nicolás Saavedra y Carlos Cabaña. El Far West venció al Celeste justamente. Nahuel Sánchez había marcado para el conjunto positano. Peñarol con dos goles de Enzo Arce venció 2-1 a Juventud Sondina. Daniel Tejada había convertido para el tricolor sondino. En otro de los juegos, en la bebida, Rivadavia y Atena igualaron 2-2. Gonzalo Rivero, Ignacio González, los goles para el conjunto rojo, en tanto que Francisco Romera y Lorenzo Lepe, los goles para el Mirasol. Gran victoria de Alianza, que le permite ser líder, con gol de Fabián Carrizo de penal. El Lechuzo venció 1-0 a San Lorenzo. Decíamos, por ahora, el conjunto de Santa Lucía, líder con 15 unidades. Desamparados, Trinidad y Colón los escolta con 12. Por debajo, Sportivo Rivadavia con 11 unidades. Minero y Atenas con 10. Marquesado, López Peláez, al igual que el Deportivo Carpintería, suman 7 unidades. 6 para Villa Ibáñez, al igual que el Sportivo Peñarol. Unión con este resultado parcial llega a las 5 unidades, Defensores de Argentino y Sarmientos con 3, 9 de julio y San Lorenzo suman 1 unidad. Juventud Sondina es el equipo que hasta el momento no ha logrado sumar puntos.
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3: Bien, señores, volvemos al Serpentario. Me dirán ustedes, muchachos, sí, vamos con el comentario. Esperamos qué es lo que ocurre justamente allí en el Estadio 12 de Octubre.
0: Bueno, ¿te parece, Marcos? Vamos ya cerrando con el comentario de Christopher.
3: Lo presentamos.
0: Y ya nos quedamos en el tramo final con Lorenzo. Pero antes hago un toquecito. En el Estadio 12 de Octubre, Lorenzo, contame.
4: 41 minutos, tiro libre para 9 de julio, lo sigue ganando Unión 2-1.
0: Señoras y señores, ha ganado Desamparados con gol de Benavides, 1-0 sobre Colón. lo comenta y lo analiza Christopher Díaz en los micrófonos de Santa Cecilia.
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0: Gran victoria de Desamparados, hay que decirlo. Jugó a medida de lo que quería y en su goleador encuentra la diferencia del partido. Pero también hay que partirlo el encuentro dentro de lo que fue el segundo tiempo. El rendimiento de una promesa futbolística en este campeonato de la segunda rueda es sin duda Colón Junior, que hoy dio un paso en falso y que no pudo acomodarse respecto a lo que fue el campeonato, y por eso celebra Alianza, porque Colón jugó de una forma el primer tiempo y sin duda no esperaba que Desamparados concretara un gol en el partido que por el momento correspondía para el empate. La particularidad es Desamparados desde el minuto cero, terminando el primer tiempo, arrancando el segundo y hasta el gol, siempre jugó más con la pelota, más en campo enemigo, enfrentó más a la defensa de Colón Junior y marcó la diferencia del partido. Y hasta allí estaba bien, al margen de la previa de lo que traía Colón Desamparados, había podido marcar eso. Pero así es la radio y así son las emociones. Y en Villa Crouse están los goles. ¡Dale, Lolo!
1: ¡Gol de 9 de julio! ¡Una jugada! ¡Dos cabezazos en el área! ¡Gol! ¡Apareció Victorio Martínez por el segundo palo para empujarla! ¡Empate el partido 9 de julio con 10 jugadores! ¡43 de la segunda! ¡Victorio Martínez para poner el empate aquí en Villa Crouse! ¡9 de julio 2, Unión 2!
0: ¿Cuánto te queda de partido allí, Lorenzo?
1: Supongo que 2 más algo que adicione el árbitro sobre 5 o 6 minutos más.
0: Seremos rápido entonces y entregaremos ahí a la cancha, porque la posta de la noche está en Villa Crouse. La realidad es esta: Desamparados hasta el gol fue un equipo que sin duda buscó el arco rival y lo consiguió. Benavides la tocó poco y la mandó a guardar. La pequeña falencia y fisura de Colón en defensa le dio esa ventaja a Desamparados. Perfecto Benavides. Y después el partido fue otro. Primero, en un mini trance donde Colón no se pudo acomodar, hasta que con los cambios, el ímpetu y la inercia fue hacia adelante. Y posterior al gol, Desamparados ya no tuvo la pelota, que eso es lo que tendrá que trabajar de aquí en más. Los cambios en el equipo de Paz fue para hacer un grupo dinámico, rápido y para adelante. Y aunque no hubo mucho tránsito en el medio, sí se jugó fuerte, pero se jugó al ritmo de Colón. Y Colón, hasta que se acomodó y cuando fue a buscar, le faltó esa puntada final y ese peso ofensivo. Pero paradójicamente, a Colón el gol lo despertó y el gol a Desamparados le dio la tranquilidad, pero no le dio la comodidad para manejar. Se entiende tranquilidad, comodidad, juega y divide en la noche. Colón fue más posterior al gol, pero no lo tuvo justamente para poder marcar la diferencia de la noche. Desamparados celebra una gran victoria porque sirve, porque el mérito estuvo. Y después hay mérito también en aguantarlo y dividir desde allí, en resistir y jugar, porque Colón no fue tan claro y a pesar de que tuvo aproximaciones y una que otra situación, le costó romper desde ese punto. Aquí ganó Desamparados, le dio una mano a Alianza, pero acomoda la tabla. Y de Puyuta nos vamos a Villa Crouse, todo tuyo, Lorenzo. Se cierra el partido con ese final dramático entre 9 de julio y la gente de Unión.
2: Te escuchamos, Lolo.
1: Bueno, gracias. Aquí viene la pelota larga contra la puerta de área. Le queda Alcaraz. Alcaraz entrega a las manos para Puga. 2 a 2 está el partido. Puga la pone contra la mitad de la cancha. Arriba de cabeza termina sacando el centro del Sportivo 9 de julio. Sal. La pelota viene contra el terreno de Unión. Desde el fondo impulsa la pelota contra la mitad de la cancha. El lateral derecho, Juan Pablo Alan. La pelota contra el medio juego. Termina recuperando Leiva. Leiva va entregando para Torres. Torres de primera metió la pelota entre línea. Le vuelve a quedar allí a Juan Pablo Alan. Mete el pelotazo largo de cabeza. Termina sacando Femenía contra la mitad de la cancha. 2 a 2 está el partido. Le quedó a Flores. Tira la pelota entre líneas, sí, Femenía con lo justo, terminó cortando. El árbitro dice que hay mano y tiro libre, corresponde para Unión Dramáticos, minutos finales. 2 a 2 está el partido, ya ganó Sportivo Desamparados 1 a 0. Martín Soria junto a Christopher Díaz, Vanessa Chaparro, nos contaron esa historia a primer turno, allí en el Estadio Centenario de Santa Lucía. Eduardo González nos contó la victoria de Alianza frente al elenco de San Lorenzo de Uyún. Estamos cerrando la fecha, somos Santa Cecilia, la radio con más fútbol en la provincia de San Juan, y el fin de semana somos Mundial, y el lunes estamos con el Verdín Negro, estamos con San Martín. Todo el fútbol se vive por Santa Cecilia. Hay tiro libre que corresponde para Unión. Ya le doy el cierre a ustedes, muchachos. Va a venir la pelota contra la puerta diaria. Agazapado debajo de los tres caños, como los enjaulados, está el arquero Agustín Olivera. 2 a 2 es el partido. Lo ha empatado recién 9 de julio con 10. Y en el centro contra la puerta diaria. Osante de cabeza la terminó sacando. Complementa la acción Torres. La pelota viene contra la mitad de la cancha. La tiene Nacho Barahona. Metió la pelota entre línea. Le quedó a Esteban Flores. Arrancó. Se metió Flores contra la puerta diaria. Remató abajo a las manos de Olivera. A las manos de Olivera, el arquero del Sportivo 9 de julio se queda con la pelota. 2 a 2 está el partido. Ahora sí, muchachos, le entrego a ustedes para que cierren allí. Y si terminamos aquí.

0: cabeza Claudio. Le pegó con el talón Claudio. La tiró a la calle Torino. Ahí saque de meta, corresponde para 9 de julio en los minutos finales. 2-2 está el partido.
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2: Por Copa Argentina se juegan 7 minutos de la segunda parte. Sigue ganando el 2-0 sobre River.
0: 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La pelota la pone a volar Olivera contra el cielo de Rawson. Estalla en la cabeza del jugador Ochoa de Unión. Pelota contra el costado y saque lateral contra la punta derecha. Corresponde para el Sportivo 9 de julio. 2-2 está el partido. Victorio Martini, los dos goles para el elenco del Sportivo 9 de julio. El número 11, Sebastián Cortés, los dos goles para el Atlético Unión de Rawson. Manos arriba contra el costado derecho. Va a ser el saque lateral Femenía. El lateral, manos arriba, entrega la pelota contra la mitad de la cancha para Torres. La pone debajo del azul, engancha contra el medio juego. Arrancó, lo terminaron trabando, la terminó perdiendo con Abela Marginesi, de punta apareció para tirar la pelota contra la mitad de la cancha Camargo, pelota afuera, saque lateral, corresponde para el Atlético Unión, partido de dientes apretado, con 10 está jugando el Sportivo 9 de julio, había falta, dice el árbitro Marconi, contra el central Abela Margines, en la mitad de la cancha va Unión herido, 2-2 está el partido, le va a pegar a Benamar desde el fondo con pierna zurda, la va a tirar contra la puerta de área del Sportivo 9 de julio que se defiende, va Benamar, levanta la pelota larga contra la punta derecha, viene Flores, viene luchando también Leo Díaz, la pelota le viene quedando así contra el costado, muy buena para Cortés, no puede Cortés, y de cabeza se la terminó entregando con lo justo el jugador Sánchez al arquero Olivera de 9 de julio, ahí va Olivera, la pone contra el cielo de Rawson, pelota larga como en el arco, como en el metegol de arco, pelota que va contra el arco de Puga, terminó rebotando en la cabeza del lateral de Unión Juan Pablo Alan, no da tregua el partido, el tiro libre de esquina corresponde para el Sportivo 9 de julio, tengo tiempo.
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2: Ambos, Lolo, por el momento no han podido ganar en este torneo, ¿eh? El conjunto de Unión que suma 3 unidades y 9 de julio, dos puntos hasta el momento, todo fruto de empates.
0: Exactamente, el tiro libre viene contra la puerta de área, Puga contra el primer palo, terminó puñeteando pelota que va a la banquina, le viene quedando nuevamente 9 de julio, viene el centro largo de Femenía contra el segundo palo, la pelota quedó contra la puerta de área, remató Torres, la pelota rebotó, no desaparece el peligro, están jugando en área de Unión y de punta la termina sacando Cisterna, la tiene Leo Díaz, son 3 contra 3, se viene Unión, la pelota la tiene Leo Díaz contra la mitad de la cancha, atrás Tabillo resbaló y de punta la terminó sacando Valentín Torres contra la mitad de la cancha, va contra el fondo de Unión, la pelota le viene quedando 8-8, la revienta contra la inmensidad de la noche, le vuelve a quedar la pelota, Ochoa, aparece un frontón, defiende el Sportivo 9 de julio, 2-2, hay falta, dice el asistente, hay tiro libre desde el fondo, corresponde para Unión, seguimos 2-2 en el 12 de octubre, en la parte final.
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3: Marcos, nosotros nos despedimos desde el Estadio de Sportivo Desamparados, cierran ustedes con Lorenzo Palacio en la igualdad, justamente, entre Unión y 9 de julio. Será hasta la próxima.
2: Un abrazo, Martín, Christopher, Vane, a todo el equipo allí.
4: Volvemos. Un abrazo para todos.
2: Volvemos al 12 de octubre.
0: Gracias, el saludo para los compañeros allí, para Martín, para Christopher, para Vanessa, para todos los muchachos que estuvieron en el Estadio Sportivo Desamparados. Ya ganó Sportivo Desamparados frente a Colón, 1-0 a primer turno. Eduardo González nos contó, nos narró la victoria del elenco lechuzo frente a San Lorenzo de Ullón. La pelota la tira Bela Marginés, la mete larga contra la puerta de área, arriba de cabeza, termina sacando Sánchez, la deja corta contra la puerta de área, le viene quedando al Nacho Barahona, y Nacho viene luchando, la pelota viene para el flaco Cisterna, Cisterna entregó para Flores, va Flores contra el costado, terminó robando Valentín Torres. Y ahora se viene la contra de 9 de julio, pero el árbitro Marconi dice que no va más. Ha terminado la noche aquí en Rawson, ha terminado la noche aquí en el Estadio 12 de octubre. Ha sido empate entre Unión y el Sportivo 9 de julio para el Atlético Unión de Rawson. Sebastián Cortés, los dos gritos para el elenco azul, para el elenco de 9 de julio. Victorio Martini, también los dos gritos para el elenco del azul del este. Ha sido empate aquí en el Estadio 12 de octubre, 2-2.
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2: Bien, allí el querido Lolo Palacio trayéndonos lo que ha sido el empate entre Unión y 9 de julio, 2-2. Un final emocionante, justamente, que tiene que ver por esta quinta fecha. Y ambos sin poder ganar. Te pregunto, Lolo, si deja algún interrogante, más allá del resultado, tanto por el lado de Villa

0: Krause, como así también por el lado del azul del este.
1: Ha sido un partido intenso, ha sido un partido de dientes apretados, ha sido un partido trabado, luchado. Decíamos nosotros que no iban a terminar los 22 y efectivamente eso terminó sucediendo porque el árbitro Marconi expulsó al Carucha Fernández en la segunda parte. Allí, de allí en adelante, 9 de julio se rearmó. Paradójicamente jugó mejor con 10, lo fue a buscar al partido y tiene un goleador implacable como es Victorio Martini, que la que le queda la manda a guardar, y así fue, lo empató a los 43 de la segunda parte Victorio Martini, que en la primera parte también a los 16 había puesto el primer grito para el Sportivo 9 de julio, en tanto que los goles para el elenco azul de Rawson en el primer tiempo estuvieron a cargo de su número 11 Sebastián Cortés a los 15 y a los 30 para el elenco azul de Rawson de ese primer tiempo. Fue empate justo aquí en el Estadio 12 de Octubre. Obviamente la deuda queda para el local, para el Atlético Unión de Rawson, que el segundo tiempo gran parte lo jugó con los 11 y no pudo, no tuvo idea, no tuvo definición y tampoco tuvo potencia en la parte ofensiva, ¿no? Carece, me parece, de peso ofensivo un poco el Atlético Unión y en definitiva terminó empatando un partido frente al Sportivo 9 de julio 2-2.
0: Efectivamente. Lolo, querido, te despido desde allí, desde Villa Krause. Gran trabajo como siempre, con el aporte de lo que ha dejado el cierre justamente de la fecha número 5 del torneo clausura de Liga Sanjuanina. Te mando un gran abrazo y buen regreso a casa.
1: Un abrazo grande, Marquito, un saludo para todos los compañeros. Estuvimos con Santa Cecilia en esta quinta fecha con la radio con más fútbol. Vamos a hacer el fin de semana mundial, pero además el día lunes vamos a estar en el estadio del Atlético San Martín para la Primera Nacional. Un abrazo grande, que tengan un lindo fin de semana y obviamente todos juntos el domingo hacer fuerza y que sea lo mejor para la selección argentina. Un abrazo grande, Marquitos.
0: Un gran abrazo, querido Lolo. Vamos a estar ahí, obviamente, haciendo fuerza por lo que tiene que ver con la selección. Ya vamos a escuchar la palabra de Scaloni, que habló hace un ratito nada más en conferencia de prensa. Cuando hay gol de Aldo Civi, apareció nuevamente Tomás Fernández para estirar ventaja en el minuto 11, la segunda parte. Aldo Civi, que gana 3-0 al equipo del Chacho Coudet, a River, en la jornada de este día viernes, en la jornada que además tuvo a Riestra venciendo a San Lorenzo por penales. En la definición fue 5-4 a favor del Deportivo Riestra. Habían igualado 1-1 durante los 90 minutos.
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0: En la previa de lo que será la final el próximo domingo, Argentina frente a España, habló Lionel Scaloni, esto decía en conferencia de prensa en la jornada de hoy.
4: Una final más para tu ciclo, una final más del mundo. ¿Cómo lo estás viviendo? ¿Cómo te preparaste vos para este momento?
5: Bueno, buenas noches a todos. Nos preparamos de la misma manera que nos preparamos todos los partidos, con mucha ganas de que nos vayas bien, con mucha predisposición para analizar al rival, para ver qué podemos hacer durante el partido, más allá de que sea una final, es un partido de fútbol en el cual necesitamos estar o tener nuestra mejor versión para intentar ganar. Pensamos que es un partido, no ponemos la cabeza que es una final del mundo, porque si no te podés desviar la atención. Al final lo preparamos al máximo, como todos los partidos, y después ya veremos qué pasa.
6: Lionel, ¿qué tal? Acá Gustavo Yarroch para Radio La Red. Te quiero preguntar si en estos momentos de tanta planificación, imagino de estar encima de todos los detalles posibles, ¿hay lugar para ilusionarse con que el equipo vuelva a jugar una final como ocurrió en Qatar contra Francia, con esa soltura futbolística y ese alto vuelo que mostró durante casi 80 minutos en el último Mundial?
0: Bien, parte de lo que estaba diciendo Lionel Scaloni en la jornada de hoy, lo seguimos escuchando.
5: Bueno, yo creo que el equipo, como siempre, o como dije en las últimas conferencias, ha tenido cosas positivas. Los últimos partidos, sobre todo el segundo tiempo con Inglaterra, fue muy bueno. No solo los últimos minutos. Y creo que estamos bien, más allá de algunas cosas que podemos mejorar como siempre. El equipo está bien y jugamos contra un gran rival. Hay que tener en cuenta que el rival juega también y que te va conociendo y que nosotros somos un equipo bastante conocido, ya que la gente como sabe cómo juega, y por eso tiene doble mérito haber llegado donde llegamos. Y bueno, intentaremos ganar la final.
7: Aquí, Lionel, Federico Gerig de Radio Mitre Córdoba. Te consulto por el lateral derecho, que ha sido cambio constante en todos los partidos. Tanto Nahuel Molina como Gonzalo Montiel han ido, bueno, jugando cada uno unos minutos y han sido, bueno, centro de algunos cuestionamientos con el correr de los partidos. ¿Cómo estás trabajando con ellos? Si estás justamente hablando también el tema de los cambios y que, bueno, el partido pasado pudieron mostrar una mejor versión contra Inglaterra. Muchas gracias.
5: Bueno, está como estaba, como estuvieron todos los partidos. Ya saben cómo fueron los partidos, los fuimos cambiando, fuimos intentando que los minutos lo puedan repartir. Y ya veremos cómo están para el domingo. No hemos tenido mucho tiempo de entrenar, porque anoche llegamos a las 11 de la noche, hoy acortamos un poco el entreno porque teníamos que venir a la conferencia, así que mañana será un entrenamiento importante para poder hablar con ellos y ver cómo están, pero en principio están todos bien.
8: Leo, buenas tardes. Acá Gastón Recondo para Carnaval y D-Sports Radio. Necesito que nos ayudes a entender algo. En 2022 estábamos todos desbordantes de emoción. Llorábamos cada día, no solo vos, todos, y no al final. En el partido con México ya es como que empezábamos a sacar angustias. El tema es que en Qatar se consiguió la gloria, se consiguió el prestigio, se consiguió el reconocimiento, se liberó la carga de la mochila. Notamos en este Mundial que seguimos llorando a cada paso. Termina un partido, terminamos todos llorando, de alegría, de descarga, de lo que sea. Pero sobre todo ustedes, los protagonistas, los jugadores, cuerpo técnico, ¿qué es lo que les provoca tanta emoción, ya viéndose despojado de esa presión, de esa carga, ya teniendo la gloria, ya teniendo el prestigio, ya teniendo el reconocimiento? ¿Por qué sigue la emoción ahí a flor de piel?
5: Bueno, justamente por lo que vos decís, porque ves a tu gente de la manera que festeja, de la manera que se están felices, eso te llega y eso es imposible que no te toque el corazón. Al final, siempre, yo creo que lo dije, jugamos por ellos. A nosotros, la selección argentina juega por su gente, por su país, por su familia, por esa gente que está esperando ver a la selección. Hemos recuperado algo que creo que es muy valioso, que la gente se pare delante de la televisión con la camiseta de Argentina y se dé un abrazo un hincha de New con uno de Central y uno de Boca con uno de River. Eso es el valor más grande que podemos tener, y nosotros creo que lo vemos, lo sentimos, lo tenemos en cuenta. Y cómo no te va a emocionar. Y sabiendo que en un Mundial es fundamental la unión, el trabajo en equipo, y esa sintonía, yo creo que está la gente con el equipo, y lo notamos, lo vemos, y para nosotros es emocionante. Y está bueno acercar las emociones. Yo creo que es parte de la vida y parte de lo que es uno, y todavía te hace más humano de lo que sos.
7: Lionel, acá,
9: Martín Sorralde para Canal 26. Recién Luis de la Fuente dijo que vos y él tenían valores parecidos y que en definitiva eso se trasladaba en dos grandes equipos con similitudes futbolísticas. ¿Podés ahondar un poco más en esas similitudes que comparten Argentina y España? ¿Y cómo es enfrentarse a un entrenador que te conoce tanto?
5: Bueno, me conoce como persona, tampoco no sabemos mucho, somos amigos, sí, pero no sabe lo que yo pienso del fútbol. Lo que yo sí sabemos es cómo juega su equipo y él sabe cómo juega el mío. No hemos estado hablando de los patrones de cada uno, pero son evidentes, los patrones de fútbol de cada equipo son evidentes, a través de la pelota, los dos, con algunos matices, cada uno el suyo, atacar de una manera o de otra, pero sí a través del balón, y en eso creo que sí que tenemos patrones parecidos, que intentamos hacernos fuerte con la pelota, y en eso, bueno, es verdad que somos similares, así que esperemos que el domingo sea un buen espectáculo y sobre todo para que la gente lo disfrute y sea un buen partido de fútbol.
10: Leonel, aquí Néstor Clivatín de Radio El Espectador y la opinión de Rafaela. ¿Qué valor le asignás a la experiencia para este tipo de partidos, teniendo en cuenta todo lo que ha pasado en esto a lo largo de tu ciclo? ¿Es un plus o en alguna medida sirve para canalizar todas las tensiones previas a un partido de este tenor? Gracias y lo mejor para el domingo.
5: Gracias, Néstor. La experiencia de nuestros jugadores, o la experiencia de haber jugado ya una final. Bueno, yo creo que ellos también tienen jugadores que han jugado en grandes escenarios, que son top en sus equipos. Al final creo que...
0: Bien, parte de la conferencia de prensa de Lionel Scaloni en la jornada de hoy, previo a lo que será el juego el próximo domingo. A ver si lo podemos seguir escuchando un poquito más y ya venimos con el cierre de lo que ha dejado la jornada de hoy.
5: Yo creo que el jugador se olvida, o al menos los míos se olvidan de eso y se dedican a jugar a la pelota, así que no creo que sea un hándicap, al contrario, creo que son dos equipos que cuando salen a la cancha intentan hacerlo mejor a través del balón. Y bueno, te ponen en dificultad juntando pases y siendo verticales. Yo creo que eso es un poco, pero no creo que sea fundamental que nosotros hayamos jugado ya una final. No sé, ellos también ya jugaron una final de Eurocopa también, otra de Nation League, ¿no? Son un equipo también con experiencia en ese sentido, no creo que sea un hándicap.
11: Acá Lionel Augusto Raquijar de Canal 12 de Chubut y FM Mega 98.3. Quizás, como decís, es el partido de menos tiempo de preparación por estas cuestiones de entrenamientos, de que se acortan los días entre semifinal y final, pero es el partido que más tiempo tuviste en la cabeza preparando, independientemente de los factores que se dan ahora, por todo lo que se habló de la finalísima, el partido que imaginaste y que en pleno mundial te puede iluminar, como pasa acá, para que las cosas se den. Gracias.
5: Bueno, a ver, a España lo analizamos, sí, porque podíamos jugar en marzo, pero también venimos analizando desde diciembre a los posibles rivales del Mundial. Al final, no es que hayamos analizado a España más que a otro rival. Cuando uno mira el camino del Mundial, más allá que España era un rival en marzo por la finalísima, nosotros habíamos analizado todo el camino que podía ser a llegar hasta esta instancia y había un montón de rivales que analizábamos, así que no es que está analizado más que otro, en eso es lo que quiero llegar al final, y el sobreanálisis tampoco está bueno. Ya sabemos cómo juega, todos sabemos sus virtudes, intentaremos que nos las lleven a cabo y nosotros intentar hacer nuestro fútbol y hacerle daño en esas zonas que creemos que a lo mejor pueden sufrir.
0: Bien, hasta ahí la palabra de Lionel Scaloni, lo que ha dejado la conferencia de prensa previo al juego con España próximo domingo a la hora 16. Habrá una gran previa de la radio, una gran vigilia a lo largo de la madrugada del sábado, obviamente a la espera de un partido que puede quedar y que va a quedar en la historia, más allá de cuál sea el resultado para el seleccionado argentino. España llega, la verdad, que con muy buenas condiciones también para quedarse con el título con 37 partidos invicto, pero bueno, el fútbol es fútbol y todo se puede llegar a romper, y no hay un equipo totalmente que no haya perdido. Así que bueno, veremos qué es lo que ocurre. Está definido, ya que el seleccionado argentino va a jugar con la tradicional camiseta, la celeste y blanco, una gran marca histórica, en tanto que Emiliano el Dibu Martínez volverá a utilizar la tradicional y emblemática camiseta verde, la misma con la que conquistó hace 4 años atrás la Copa América, el 2021 contra Brasil en el Maracaná y la final del 2004 ante Colombia. En tanto que el equipo español tendrá su tradicional casaca roja con mangas azules. Así que bueno, todo preparado, todo listo y esperemos que sea una gran fiesta y que podamos celebrar con el seleccionado argentino que nos ha hecho sufrir bastante. Y yo coincido un poco con lo que decía Vanessa Chaparro hace un rato nada más. Creo que las condiciones van a ser las mismas, particularmente para el próximo domingo, partido sufrido, donde ambos se conocen y tienen juego parecido. Así que bueno, veremos qué es lo que termina ocurriendo. Decíamos, la radio, que el próximo domingo va a estar con una gran previa, con una gran vigilia, a la espera de lo que será el juego allá por las 4 de la tarde del próximo domingo.
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0: Llegando a los 30 minutos de la segunda parte, Aldo Civi con dos goles de Tomás Fernández y Nicolás Cordero sigue ganando 3-0 sobre River, partido que se juega en Salta. Decíamos que ya San Lorenzo y Deportivo Riestra igualaron 1-1 en la definición por penales. Fue victoria del Deportivo Riestra por 5-4. Antes de irnos, quiero repasar la tabla general de lo que ha dejado la jornada de hoy en cuanto al fútbol de Liga Sanjuanina. Recordemos que no habrá fútbol de ascenso este fin de semana y esto tiene que ver con el Mundial. Entiendo que la policía no iba a prestar servicio a raíz de que está todo preparado para que se juegue el próximo domingo. En principio no se sabía si era sábado o domingo. Bueno, lo cierto es que ese es el motivo por el cual el fútbol de ascenso no tendrá actividad en cuanto a lo que tiene que ver con la última fecha de la fase regular del torneo. Repaso tabla general, los equipos que están comprometidos con el descenso. Marquesado por ahora en el puesto número 12 con 30 unidades, por debajo Rivadavia 24, Deportivo Carpintería 20, Villa Ibáñez por ahora fuera de zona de descenso. Una gran victoria en la jornada de hoy le permite quedar en la posición número 15 con 18 unidades, Defensores de Argentino con 16 en la zona roja, comprometido Juventud Sondina con 13, y Sarmiento con 6 unidades. Estos 3 equipos estarían perdiendo la categoría si hoy terminara el torneo. El análisis completo está en estadísticas. Ingresen a www.santacecilia.fm.com.ar y allí van a tener todo lo que tiene que ver con las estadísticas. 139 goles se han convertido, disputada la quinta fecha. 29 goles en esta fecha, en la 5, y 139 goles en total. 3,09 el promedio de gol por partido. Alianza el líder con 15 unidades. La mejor defensa por ahora es la de Colón Junior, que solamente ha recibido 2 goles. El mejor ataque es el de Alianza, que tiene convertido 14 goles. 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Totalmente gratuito. Ingresan y allí van a encontrarse con toda la información.
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0: Bien, señores, nos vamos. Ha sido un placer enorme. Hemos estado de temprano. Jorge Ortiz en la central. Eduardo González en los relatos, junto a los comentarios del querido Guille Messina para lo que fue la victoria de Alianza sobre San Lorenzo por 1-0. Luego Martín Soria junto a Christopher Díaz y Vanessa Chaparro nos traían todo lo que ocurrió allí en el Serpentario, la victoria del Puyutano por 1-0 frente a Colón Junior, en Lorenzo Palacio, el querido Lolo, en cancha de Unión para la victoria, perdón, para el empate entre el Azul de Villa Krause y el Azul del Este, partido que terminó 2-2, ambos siguen sin poder ganar en lo que va de este torneo, ya disputada la quinta fecha. Bueno, nosotros nos volvemos a reencontrar, si Dios quiere, el próximo lunes, 14:30, arrancará la gran previa de San Martín frente a Tristán Suárez, pero recuerden, durante el fin de semana, el sábado por la noche, domingo durante la madrugada y durante todo el día vamos a estar con una gran vigilia a la espera de lo que será la presentación del seleccionado argentino, esperando que todo sea a favor de nuestra selección. Ojalá lo deseamos y queremos que sea así, y creo que hemos sido muy bien representados y coronar con una nueva estrella sería genial, pero bueno, hay que esperar, un partido se debe disputar y tenemos toda la ilusión encendida de poder encontrarnos, si Dios quiere, el próximo lunes con una cara, o seremos totalmente otros, creo que a partir del día lunes, si todo concluye de la mejor manera, y si no lo es, ¿por qué no también? Un momento en el cual todos nos unimos, donde bien lo decía Scaloni recién, el hincha de Rosario con el de Newell's se terminan abrazando, el de Boca con el de River, también el de Desamparado con el de San Martín, y todo concluye de la mejor manera. Hay algo que nos une, y que realmente es el fútbol, y creo que hay que disfrutarlo, aprovecharlo. Tal vez sea el último partido de Lionel Messi, uno de los mejores jugadores de la historia, el mejor, ¿por qué no? Así que bueno, esperemos que todo termine de la mejor forma. Gracias por acompañarnos, ha sido un placer, nos volvemos a reencontrar próximo lunes con la transmisión de lo que será el juego entre Tristán Suárez visitando San Martín en el Estadio Hilario Sánchez Rodríguez y obviamente todo lo que tiene que ver con la final del Mundial. Muchas gracias, tengan todos muy buenas noches. Chau, chau, gracias por Antena 1, estuvimos 91.5 y por La Deportiva, junto al equipo de Estilo Deportivo y como siempre por Santa Cecilia. Tengan muy buenas noches, que tengan muy buen fin de semana. Chau, chau, gracias.

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0: Muchas gracias.
1: ¡Rápido!

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Santuario de María, milagro de tu providencia. Qué grandiosa y profunda es la experiencia de compartir la alegría sincera en fraternidad. Qué hermoso es

0: Todos los deportistas se entrenan con estricta disciplina. Ellos lo hacen para obtener una corona que se marchita, pero nosotros para obtener una corona incorruptible. En un mundo en creciente proceso de secularización, la Iglesia no puede cumplir su misión jugando a la defensiva. Debe pasar decididamente al juego ofensivo. Este impulso, esta audacia, solo puede nacer de la genialidad del amor. Solo el amor nos puede llevar a vivir en el riesgo y la audacia como la cosa más natural del mundo. Por supuesto, si jugamos así en el partido de la vida, vamos a ser golpeados. En verdad, todo buen jugador es hostigado, es golpeado permanentemente, pero no importa, es tan lindo jugar, ser un jugador de punta y no tan solo un cómodo espectador. Como verdaderos cristianos, juguemos en la delantera, poniendo la mirada en la copa incorruptible que el Señor nos tiene preparada. Seamos puente de alegría y fraternidad. Comprometámonos con este equipo del que formamos parte, llamado Iglesia, para que, de la mano de María, nuestra Madre, Reina y Victoriosa de Shenton, lleguemos a ser instrumentos de paz y redención. En la seguridad de que un siervo de María nunca perecerá, unimos corazón, mano y boca para comenzar este encuentro de oración diciendo:
1: por la señal de la Santa Cruz de nuestros enemigos, líbranos, Señor Dios nuestro, en el nombre del Padre, del Hijo y del Espíritu Santo. Amén. Convocamos al Espíritu Santo diciendo: Espíritu Santo, eres el alma de mi alma. Te adoro humildemente, ilumíname, fortifícame, guíame, consuélame. Y en cuanto corresponda al plan del Eterno Padre Dios, revélame tus deseos. Dame a conocer lo que el amor eterno desea de mí. Dame a conocer lo que debo realizar. Dame a conocer lo que debo sufrir. Dame a conocer lo que en silencioso, con modestia y en oración debo aceptar, cargar y soportar. Sí, Espíritu Santo, dame a conocer tu voluntad y la voluntad del Padre, pues toda mi vida no quiere ser otra cosa que un continuado y perpetuo sí, a los deseos y al querer del Eterno Padre Dios. Amén.
2: Antes de celebrar los sagrados misterios del Santo Rosario, reconozcamos nuestros pecados rezando el pésame.
1: Pésame, Dios mío, me arrepiento de todo corazón de haberte ofendido. Pésame por el infierno que merecí, por el cielo que perdí. Pero mucho más me pesa porque pecando ofendí a un Dios tan bueno y tan grande como vos. Antes querría haber muerto que haberte ofendido, y propongo firmemente no pecar más y evitar las ocasiones próximas de pecado. Amén.
2: Seguidamente hacemos profesión de nuestra fe recitando el credo.
1: Creo en Dios Padre Todopoderoso, Creador del cielo y de la tierra. Creo en Jesucristo, su único Hijo, nuestro Señor, que fue concebido por obra y gracia del Espíritu Santo. Nació de Santa María Virgen, padeció bajo el poder de Poncio Pilato, fue crucificado, muerto y sepultado, descendió a los infiernos, al tercer día resucitó entre los muertos, subió a los cielos, está sentado a la derecha de Dios Padre Todopoderoso. Desde allí ha de venir a juzgar a vivos y muertos. Creo en el Espíritu Santo, en la Santa Iglesia Católica, la comunión de los santos, el perdón de los pecados, la resurrección de la carne y la vida eterna. Amén.
2: Señor, mi pasado lo dejo a tu misericordia, mi presente a tu amor y mi futuro a tu providencia.

0: Los madrugadores le ofrecemos a ella, nuestra madre, como cada semana, esta corona de rosas, atento a su pedido de rezar diariamente el rosario, y hoy lo hacemos por las siguientes intenciones: por la salud física, mental y espiritual de todos nosotros, para que el Señor nos dé capacidad de discernimiento en estos tiempos de tribulación e incertidumbre, por los que están o se sienten solos, los sin techo, sin trabajo y sin hogar, por las almas que llamó el Señor y todo el pueblo de Venezuela sobreviviente al reciente y devastador terremoto, por las familias en conflicto y sus hijos, para que mediante la intercesión de nuestra Mater reine en cada hogar paz y armonía, por la paz del mundo, de nuestro país y provincia, para que los gobernantes, guiados por el Espíritu Santo, logren establecer lazos de fraternidad y concordia entre todos los pueblos, por el cese de todas las guerras, por las personas con capacidades diferentes, por los privados de su libertad, por los que sufren adicciones, abusos, discriminación y violencia, por todas las vocaciones, para que la guía del Espíritu Santo permita encontrar las más claras respuestas para cada futuro, por todos los enfermos. En estos momentos, aunemos nuestros pensamientos y traigamos el nombre e imagen de cada persona que queremos ayudar y entreguémoselas a nuestra Madre para que pida a su Hijo Jesús que obre en cada uno de la mejor manera. Por nuestros adultos mayores, por los jóvenes y su futuro, para que los mayores sepamos escuchar, contener y aconsejar. Por los niños por nacer, desde el mismo momento de su concepción. Por el eterno descanso de las almas del purgatorio y la de todos los fieles difuntos. Rezamos además por todos aquellos que no tienen a nadie que rece por ellos. Dejamos en tus manos, Señor, los miedos, temores e inseguridades y todas las intenciones que cada uno de nosotros y la audiencia tiene en lo más profundo de su corazón.
1: Ayúdanos, Padre, a cerrar las puertas de los sentidos, que una luz clara penetre en nuestras almas, iluminándonos por el cálido brillo de la fe. Adéntranos profundamente en el misterio de la redención. Quisiéramos acompañar en silencio al Redentor por esos caminos que lo vemos recorrer en el Rosario, en unión con María, su valerosa madre y compañera, a quien él constituyó en consorte y colaboradora suya. Danos la gracia de captar con el corazón lo que el rosario nos habla, lo que los misterios nos proponen, y según eso conformar lo que hacemos o evitamos. Sumérgenos en el mar de amor del cual el rosario nos da a beber en abundancia. Enciende nuestra débil voluntad de sacrificio con el ardiente amor de Cristo y de María. Entonces, nuestra vida será un espejo del ser y el caminar de Cristo aquí en la tierra. Con Él cruzaremos el mundo fuertes y bondadosos, como vivas imágenes de María, como fuentes de bendición. Entonces, Padre, siempre nos puedes usar como instrumento en tus manos, omnipotentes, fuertes y ricas en amor, y plasmar por nosotros el rostro de la humanidad de hoy, según corresponda al designio de tus planes. Amén.
2: En tu vida, Madre, vemos fluir el ardor de la fe, de la esperanza y la caridad. Haz que el resplandor de esta triple estrella penetre la noche oscura de nuestra vida. Con tu Hijo, implora al Padre que solo Dios reine en el trono de nuestro corazón. Primer misterio gozoso, la encarnación. Te ofrecemos, Señor Jesús, esta primera decena en honor de tu encarnación en el seno de María. Y te pedimos por este misterio y por tu intercesión una profunda humildad. Oremos. Padre nuestro que estás en los cielos, santificado sea tu nombre, venga a nosotros tu reino, hágase tu voluntad, así en la tierra como en el cielo.
1: Danos hoy nuestro pan de cada día, perdona nuestras ofensas, como también nosotros perdonamos a los que nos ofenden. No nos dejes caer en la tentación y líbranos del mal. Amén.
2: Dios te salve María, llena eres de gracia, el Señor es contigo. Bendita tú eres entre todas las mujeres y bendito es el fruto de tu vientre, Jesús.
1: Santa María, Madre de Dios, ruega por nosotros, pecadores, ahora y en la hora de nuestra muerte. Amén.
2: Dios te salve, María, llena eres de gracia, el Señor es contigo. Bendita tú eres entre todas las mujeres y bendito es el fruto de tu vientre, Jesús.
1: Santa María, Madre de Dios, ruega por nosotros, pecadores, ahora y en la hora de nuestra muerte. Amén.
2: Dios te salve, María, llena eres de gracia, el Señor es contigo. Bendita tú eres entre todas las mujeres y bendito es el fruto de tu vientre, Jesús.
1: Santa María, Madre de Dios, ruega por nosotros, pecadores, ahora y en la hora de nuestra muerte. Amén.
2: Dios te salve, María, llena eres de gracia, el Señor es contigo. Bendita tú eres entre todas las mujeres y bendito es el fruto de tu vientre, Jesús.
1: Santa María, Madre de Dios, ruega por nosotros, pecadores, ahora y en la hora de nuestra muerte. Amén.
2: Dios te salve, María, llena eres de gracia, el Señor está contigo. Bendita tú eres entre todas las mujeres y bendito es el fruto de tu vientre, Jesús.
1: Santa María, Madre de Dios, ruega por nosotros, pecadores, ahora y en la hora de nuestra muerte. Amén.
2: Dios te salve, María, llena eres de gracia, el Señor es contigo. Bendita tú eres entre todas las mujeres y bendito es el fruto de tu vientre, Jesús.
1: Santa María, Madre de Dios, ruega por nosotros, pecadores, ahora y en la hora de nuestra muerte. Amén.
2: Dios te salve, María, llena eres de gracia, el Señor está contigo. Bendita tú eres entre todas las mujeres y bendito es el fruto de tu vientre, Jesús.
1: Santa María, Madre de Dios, ruega por nosotros, pecadores, ahora y en la hora de nuestra muerte. Amén.
2: Dios te salve, María, llena eres de gracia, el Señor es contigo. Bendita tú eres entre todas las mujeres y bendito es el fruto de tu vientre, Jesús.
1: Santa María, Madre de Dios, ruega por nosotros, pecadores, ahora y en la hora de nuestra muerte. Amén.
2: Dios te salve, María, llena eres de gracia, el Señor está contigo. Bendita tú eres entre todas las mujeres y bendito es el fruto de tu vientre, Jesús.
1: Santa María, Madre de Dios, ruega por nosotros, pecadores, ahora y en la hora de nuestra muerte. Amén.
2: Gloria. Dios te salve María, llena eres de gracia, el Señor está contigo. Bendita tú eres entre todas las mujeres y bendito es el fruto de tu vientre, Jesús.
1: Santa María, Madre de Dios, ruega por nosotros, pecadores, ahora y en la hora de nuestra muerte. Amén.
2: Gloria al Padre, al Hijo y al Espíritu Santo.
1: Como era en un principio, ahora y siempre, por los siglos de los siglos. Amén.
2: Ave María Purísima,
1: sin pecado concebida,
2: Sagrado Corazón de Jesús,
1: en vos confío.
2: Dulce Inmaculado Corazón de María,
1: sé la salvación del alma mía.
2: Glorioso San José,
1: aumenta nuestra fe.
2: Dios, Espíritu Santo,
1: todo por tu amor.
2: Oh Jesús mío,
1: perdona nuestras culpas, líbranos del fuego del infierno, lleva al cielo a todas las almas y socorre especialmente a las más necesitadas de tu divina misericordia. Amén.
2: Madre, Reina y Victoriosa, tres veces admirable de Lloeta,
1: ruega por nosotros y por nuestras familias. Amén.
2: Que el Rosario de María nos libere de todo mal.
1: Alabemos noche y día a la Reina Celestial. Segundo misterio gozoso, la visitación de la Virgen María a su prima Santa Isabel. Te ofrecemos, Señor Jesús, esta segunda decena en honor a la visita de tu Santa Madre a su prima Santa Isabel.
0: y de la santificación de San Juan Bautista, y te pedimos por este misterio y por la intercesión de tu Santa Madre, la caridad para con nuestro prójimo. Oremos.
2: Padre nuestro que estás en el cielo, santificado sea tu nombre, venga a nosotros tu reino, hágase tu voluntad así en la tierra como en el cielo.
0: Danos hoy nuestro pan de cada día, perdona nuestras ofensas, como también nosotros perdonamos a los que nos ofenden. No nos dejes caer en tentación y líbranos del mal. Amén.
2: Dios te salve María, llena eres de gracia, el Señor es contigo. Bendita tú eres entre todas las mujeres y bendito es el fruto de tu vientre, Jesús.
0: Santa María, Madre de Dios, ruega por nosotros pecadores, ahora y en la hora de nuestra muerte. Amén.
2: Dios te salve María, llena eres de gracia, el Señor es contigo. Bendita tú eres entre todas las mujeres, y bendito es el fruto de tu vientre, Jesús.
0: Santa María, Madre de Dios, ruega por nosotros pecadores, ahora y en la hora de nuestra muerte. Amén.
2: Dios te salve María, llena eres de gracia, el Señor es contigo. Bendita tú eres entre todas las mujeres y bendito es el fruto de tu vientre, Jesús.
0: Santa María, Madre de Dios, ruega por nosotros pecadores, ahora y en la hora de nuestra muerte. Amén.
2: Dios te salve María, llena eres de gracia, el Señor es contigo. Bendita tú eres entre todas las mujeres, y bendito es el fruto de tu vientre, Jesús.
0: Santa María, Madre de Dios, ruega por nosotros pecadores, ahora y en la hora de nuestra muerte. Amén.
2: Dios te salve María, llena eres de gracia, el Señor es contigo. Bendita tú eres entre todas las mujeres, y bendito es el fruto de tu vientre, Jesús.
0: Santa María, Madre de Dios, ruega por nosotros pecadores, ahora y en la hora de nuestra muerte. Amén.
2: Dios te salve María, llena eres de gracia, el Señor es contigo.
0: Bendita tú eres entre todas las mujeres, y bendito es el fruto de tu vientre, Jesús. Santa María, Madre de Dios, ruega por nosotros pecadores, ahora y en la hora de nuestra muerte. Amén.
2: Dios te salve María, llena eres de gracia, el Señor es contigo. Bendita tú eres entre todas las mujeres, y bendito es el fruto de tu vientre, Jesús.
0: Santa María, Madre de Dios, ruega por nosotros pecadores, ahora y en la hora de nuestra muerte. Amén.
2: Dios te salve María, llena eres de gracia, el Señor es contigo. Bendita tú eres entre todas las mujeres, y bendito es el fruto de tu vientre, Jesús.
0: Santa María, Madre de Dios, ruega por nosotros pecadores, ahora y en la hora de nuestra muerte. Amén.
2: Dios te salve María, llena eres de gracia, el Señor es contigo. Bendita tú eres entre todas las mujeres, y bendito es el fruto de tu vientre, Jesús.
0: Santa María, Madre de Dios, ruega por nosotros pecadores, ahora y en la hora de nuestra muerte. Amén.
2: Dios te salve María, llena eres de gracia, el Señor es contigo. Bendita tú eres entre todas las mujeres, y bendito es el fruto de tu vientre, Jesús.
0: Gloria. Santa María, Madre de Dios, ruega por nosotros pecadores, ahora y en la hora de nuestra muerte. Amén.
2: Gloria al Padre, al Hijo y al Espíritu Santo,
0: como era en un principio, ahora y siempre, por los siglos de los siglos. Amén. Amén. Ave María Purísima,
2: sin pecado concebida.
0: Sagrado Corazón de Jesús,
3: en vos confío.
0: Dulce e Inmaculado Corazón de María,
3: sé la salvación del alma mía.
0: Glorioso San José,
3: aumenta nuestra fe.
0: Dios Espíritu Santo,
3: todo por tu amor.
0: Oh Jesús mío, perdona nuestras culpas, líbranos del fuego del infierno, lleva al cielo a todas las almas y socorre especialmente a las más necesitadas de tu divina misericordia. Amén. Madre, reina y victoriosa, tres veces admirable de Schoenstatt,
3: ruega por nosotros y por nuestras familias. Amén.
0: Que el Rosario de María nos libre de todo mal.
3: Alabemos noche y día a la Reina Celestial.
1: El tercer misterio gozoso contemplamos el nacimiento de Jesús. Te ofrecemos, Señor Jesús, esta tercera decena en honor de tu nacimiento en el establo de Belén. Y te pedimos, por este misterio y por la intercesión de tu Santa Madre, el desprendimiento de los bienes del mundo, el desprecio de la riqueza y el amor a la pobreza. Padre nuestro, que estás en el cielo, santificado sea tu nombre. Venga a nosotros tu reino. Hágase tu voluntad, así en la tierra como en el cielo.
3: Danos hoy nuestro pan de cada día. Perdona nuestras ofensas, como también nosotros perdonamos a los que nos ofenden. No nos dejes caer en la tentación y líbranos del mal. Amén.
1: Dios te salve, María, llena eres de gracia, el Señor es contigo. Bendita tú eres entre todas las mujeres y bendito es el fruto de tu vientre, Jesús.
3: Santa María, Madre de Dios, ruega por nosotros, pecadores, ahora y en la hora de nuestra muerte. Amén.
1: Dios te salve, María, llena eres de gracia, el Señor es contigo. Bendita tú eres entre todas las mujeres, y bendito es el fruto de tu vientre, Jesús.
3: Santa María, Madre de Dios, ruega por nosotros, pecadores, ahora y en la hora de nuestra muerte. Amén.
1: Dios te salve, María, llena eres de gracia, el Señor es contigo. Bendita tú eres entre todas las mujeres, y bendito es el fruto de tu vientre, Jesús.
3: Santa María, Madre de Dios, ruega por nosotros, pecadores, ahora y en la hora de nuestra muerte. Amén.
1: Dios te salve, María, llena eres de gracia, el Señor es contigo. Bendita tú eres entre todas las mujeres, y bendito es el fruto de tu vientre, Jesús.
3: Santa María, Madre de Dios, ruega por nosotros, pecadores, ahora y en la hora de nuestra muerte. Amén.
1: Dios te salve, María, llena eres de gracia, el Señor es contigo. Bendita tú eres entre todas las mujeres, y bendito es el fruto de tu vientre, Jesús.
3: Santa María, Madre de Dios, ruega por nosotros, pecadores, ahora y en la hora de nuestra muerte. Amén.
1: Dios te salve, María, llena eres de gracia, el Señor es contigo. Bendita tú eres entre todas las mujeres, y bendito es el fruto de tu vientre, Jesús.
3: Santa María, Madre de Dios, ruega por nosotros, pecadores, ahora y en la hora de nuestra muerte. Amén.
1: Dios te salve, María, llena eres de gracia, el Señor es contigo. Bendita tú eres entre todas las mujeres, y bendito es el fruto de tu vientre, Jesús.
3: Santa María, Madre de Dios, ruega por nosotros, pecadores, ahora y en la hora de nuestra muerte. Amén.
1: Dios te salve, María, llena eres de gracia, el Señor es contigo. Bendita tú eres entre todas las mujeres, y bendito es el fruto de tu vientre, Jesús.
3: Santa María, Madre de Dios, ruega por nosotros, pecadores, ahora y en la hora de nuestra muerte. Amén.
1: Dios te salve, María, llena eres de gracia, el Señor es contigo. bendita tú eres entre todas las mujeres, y bendito es el fruto de tu vientre, Jesús.
3: Santa María, Madre de Dios, ruega por nosotros, pecadores, ahora y en la hora de nuestra muerte. Amén.
1: Dios te salve, María, llena eres de gracia, el Señor es contigo. Bendita tú eres entre todas las mujeres, y bendito es el fruto de tu vientre, Jesús.
3: Santa María, Madre de Dios, ruega por nosotros, pecadores, ahora y en la hora de nuestra muerte. Amén.
1: Gloria al Padre, y al Hijo, y al Espíritu Santo,
3: como era en un principio, ahora y siempre, por los siglos de los siglos. Amén.
1: Ave María Purísima,
3: sin pecado concebida.
1: Sagrado Corazón de Jesús,
3: en vos confío.
1: Oh dulce e inmaculado Corazón de María,
3: sé la salvación del alma mía.
1: Glorioso San José,
2: aumenta nuestra fe.
1: Dios Espíritu Santo,
3: todo por tu amor.
1: Oh Jesús mío, perdona nuestras culpas,
3: líbranos del fuego del infierno, lleva al cielo a todas las almas y socorre especialmente a las más necesitadas de tu divina misericordia. Amén.
1: Madre, reina y victoriosa, tres veces admirable de Schoenstatt,
3: ruega por nosotros y por nuestras familias. Amén.
1: Que el Rosario de María nos libre de todo mal.
3: Alabemos en noche y día a la Reina Celestial.
0: En el cuarto misterio gozoso, contemplamos la presentación del niño en el templo. Te ofrecemos, Señor Jesús, esta cuarta decena en honor de tu presentación en el templo y de la purificación de María. Y te pedimos por este misterio y por su intercesión una gran pureza de cuerpo y de espíritu. Oremos.
2: Padre nuestro que estás en el cielo, santificado sea tu nombre. Venga a nosotros tu reino. Hágase tu voluntad en la tierra como en el cielo.
0: Danos hoy nuestro pan de cada día. Perdona nuestras ofensas, como también nosotros perdonamos a los que nos ofenden. No nos dejes caer en tentación y líbranos del mal. Amén.
2: Dios te salve María, llena eres de gracia, el Señor es contigo. Bendita tú eres entre todas las mujeres y bendito es el fruto de tu vientre, Jesús.
0: Santa María, Madre de Dios, ruega por nosotros pecadores, ahora y en la hora de nuestra muerte. Amén.
2: Dios te salve María, llena eres de gracia, el Señor es contigo. Bendita tú eres entre todas las mujeres, y bendito es el fruto de tu vientre, Jesús.
0: Santa María, Madre de Dios, ruega por nosotros pecadores, ahora y en la hora de nuestra muerte. Amén.
2: Dios te salve María, llena eres de gracia, el Señor es contigo. Bendita tú eres entre todas las mujeres y bendito es el fruto de tu vientre, Jesús.
0: Santa María, Madre de Dios, ruega por nosotros pecadores, ahora y en la hora de nuestra muerte. Amén.
2: Dios te salve María, llena eres de gracia, el Señor es contigo. Bendita tú eres entre todas las mujeres y bendito es el fruto de tu vientre, Jesús.
0: Santa María, Madre de Dios, ruega por nosotros, pecadores, ahora y en la hora de nuestra muerte. Amén.
2: Dios te salve, María. Llena eres de gracia, el Señor es contigo. Bendita tú eres entre todas las mujeres y bendito es el fruto de tu vientre, Jesús.
0: Santa María, Madre de Dios, ruega por nosotros pecadores, ahora y en la hora de nuestra muerte. Amén.
2: Dios te salve, María. Llena eres de gracia, el Señor es contigo. Bendita tú eres entre todas las mujeres
3: y bendito es el fruto de tu vientre, Jesús.
0: Santa María, Madre de Dios, ruega por nosotros, pecadores, ahora y en la hora de nuestra muerte. Amén.
3: Dios te salve, María, llena eres de gracia, el Señor es contigo. Bendita tú eres entre todas las mujeres, y bendito es el fruto de tu vientre, Jesús.
0: Santa María, Madre de Dios, ruega por nosotros, pecadores, ahora y en la hora de nuestra muerte. Amén.
3: Dios te salve, María, llena eres de gracia, el Señor es contigo. Bendita tú eres entre todas las mujeres, y bendito es el fruto de tu vientre, Jesús.
0: Santa María, Madre de Dios, ruega por nosotros, pecadores, ahora y en la hora de nuestra muerte. Amén.
3: Dios te salve, María, llena eres de gracia, el Señor es contigo. Bendita tú eres entre todas las mujeres, y bendito es el fruto de tu vientre, Jesús.
0: Santa María, Madre de Dios, ruega por nosotros, pecadores, ahora y en la hora de nuestra muerte. Amén.
3: Dios te salve, María, llena eres de gracia, el Señor es contigo. Bendita tú eres entre todas las mujeres, y bendito es el fruto de tu vientre, Jesús.
0: Gloria, Santa María, Madre de Dios, ruega por nosotros, pecadores, ahora y en la hora de nuestra muerte. Amén.
2: Gloria al Padre, al Hijo y al Espíritu Santo,
0: como era en un principio, ahora y siempre, por los siglos de los siglos. Amén. Ave María Purísima,
2: sin pecado concebida.
0: Sagrado Corazón de Jesús,
2: en vos confío.
0: Dulce Inmaculado Corazón de María,
2: sé la salvación del alma mía.
0: Glorioso San José,
2: aumenta nuestra fe.
0: Dios Espíritu Santo,
2: todo por tu amor.
0: Oh Jesús mío, perdona nuestras culpas,
2: líbranos del fuego del infierno, lleva al cielo a todas las almas y socorre especialmente a la más necesitada de tu divina misericordia. Amén.
0: Madre, reina y victoriosa, tres veces admirable de Schoenstatt,
2: ruega por nosotros y por nuestras familias. Amén.
0: Que el Rosario de María nos libre de todo mal.
2: Alabemos noche y día a la Reina Celestial. Quinto misterio, el hallazgo de Jesús. Te ofrecemos, Señor Jesús, esta quinta decena en honor de tu hallazgo por parte de María. Y te pedimos por este misterio y por tu intercesión la verdadera sabiduría. Padre nuestro que estás en los cielos, santificado sea tu nombre. Venga a nosotros tu reino, hágase tu voluntad, así en la tierra como en el cielo.
3: Danos hoy nuestro pan de cada día. Perdona nuestras ofensas, como también nosotros perdonamos a los que nos ofenden. No nos dejes caer en tentación y líbranos del mal. Amén.
2: Dios te salve, María, llena eres de gracia, el Señor está contigo. Bendita tú eres entre todas las mujeres y bendito es el fruto de tu vientre, Jesús.
3: Santa María, Madre de Dios, ruega por nosotros, pecadores, ahora y en la hora de nuestra muerte. Amén.
2: Dios te salve, María, llena eres de gracia, el Señor está contigo. Bendita tú eres entre todas las mujeres y bendito es el fruto de tu vientre, Jesús.
3: Santa María, Madre de Dios, ruega por nosotros, pecadores, ahora y en la hora de nuestra muerte. Amén.
2: Dios te salve, María, llena eres de gracia, el Señor está contigo. Bendita tú eres entre todas las mujeres y bendito es el fruto de tu vientre, Jesús.
3: Santa María, Madre de Dios, ruega por nosotros, pecadores, ahora y en la hora de nuestra muerte. Amén.
2: Dios te salve, María, llena eres de gracia, el Señor está contigo. Bendita tú eres entre todas las mujeres y bendito es el fruto de tu vientre, Jesús.
3: Santa María, Madre de Dios, ruega por nosotros pecadores, ahora y en la hora de nuestra muerte. Amén.
2: Dios te salve María, llena eres de gracia, el Señor está contigo. Bendita tú eres entre todas las mujeres y bendito es el fruto de tu vientre, Jesús.
3: Santa María, Madre de Dios, ruega por nosotros pecadores, ahora y en la hora de nuestra muerte. Amén.
2: Dios te salve María, llena eres de gracia, el Señor está contigo. Bendita tú eres entre todas las mujeres y bendito es el fruto de tu vientre, Jesús.
3: Santa María, Madre de Dios, ruega por nosotros pecadores, ahora y en la hora de nuestra muerte. Amén.
2: Dios te salve María, llena eres de gracia, el Señor es contigo. Bendita tú eres entre todas las mujeres y bendito es el fruto de tu vientre, Jesús.
3: Santa María, Madre de Dios, ruega por nosotros pecadores, ahora y en la hora de nuestra muerte. Amén.
2: Dios te salve María, llena eres de gracia, el Señor está contigo. Bendita tú eres entre todas las mujeres y bendito es el fruto de tu vientre, Jesús.
3: Santa María, Madre de Dios, ruega por nosotros pecadores, ahora y en la hora de nuestra muerte. Amén.
2: Dios te salve María, llena eres de gracia, el Señor está contigo. Bendita tú eres entre todas las mujeres y bendito es el fruto de tu vientre, Jesús.
3: Santa María, Madre de Dios, ruega por nosotros pecadores, ahora y en la hora de nuestra muerte. Amén.
2: Gloria al Padre, al Hijo y al Espíritu Santo.
3: Como era en un principio, ahora y siempre, por los siglos de los siglos. Amén.
2: Ave María Purísima,
3: sin pecado concebida.
2: Sagrado Corazón de Jesús,
3: en vos confío.
2: Dulce Inmaculado Corazón de María,
3: sé la salvación del alma mía.
2: Glorioso San José,
3: aumenta nuestra fe.
2: Dios Espíritu Santo,
3: todo por tu amor.
2: Oh Jesús mío, perdona
3: nuestras culpas, líbranos del fuego del infierno, lleva al cielo a todas las almas y socorre especialmente a la más necesitada de tu divina misericordia. Amén.
2: Madre, reina y victoriosa, tres veces admirable de Schwentag,
3: ruega por nosotros y por nuestras familias. Amén.
2: Que el Rosario de María nos libere de todo mal.
3: Alabemos noche y día a la Reina Celestial.
1: Ofrecemos un Padre Nuestro, tres Ave María y un Gloria, por la salud y las intenciones de nuestro Sumo Pontífice, el Papa León XIV, y por todas las vocaciones sacerdotales, religiosas, misioneras y a la vida consagrada. Padre nuestro que estás en el cielo, santificado sea tu nombre, venga a nosotros tu reino, hágase tu voluntad en la tierra como en el cielo. Danos hoy nuestro pan de cada día. Perdona nuestras ofensas, como también nosotros perdonamos a los que nos ofenden. No nos dejes caer en la tentación y líbranos del mal. Amén. Dios te salve María, llena eres de gracia, el Señor es contigo. Bendita tú eres entre todas las mujeres y bendito es el fruto de tu vientre, Jesús. Santa María, Madre de Dios, ruega por nosotros pecadores, ahora y en la hora de nuestra muerte. Amén. Dios te salve María, llena eres de gracia, el Señor es contigo. Bendita tú eres entre todas las mujeres y bendito es el fruto de tu vientre, Jesús. Santa María, Madre de Dios, ruega por nosotros pecadores, ahora y en la hora de nuestra muerte. Amén. Dios te salve María, llena eres de gracia, el Señor es contigo. Bendita tú eres entre todas las mujeres y bendito es el fruto de tu vientre, Jesús. Santa María, Madre de Dios, ruega por nosotros pecadores, ahora y en la hora de nuestra muerte. Amén. Gloria al Padre, al Hijo y al Espíritu Santo,
3: como era en un principio, ahora y siempre, por los siglos de los siglos.
1: Amén. Ahora ofrecemos una salve a Nuestra Señora, pidiendo especialmente a Nuestra Señora del Carmen, que recientemente celebramos su fiesta el pasado 16, para que interceda, para que por las benditas almas del purgatorio alcancen el cielo, al igual que todos nuestros fieles difuntos.
3: Dios te salve, Reina y Madre de la Misericordia, vida, dulzura y esperanza nuestra. Dios te salve. A ti llamamos los desterrados hijos de Eva, a ti suspiramos gimiendo y llorando en este valle de lágrimas. Ea pues, Señora, abogada nuestra, vuelve a nosotros esos tus ojos misericordiosos, y después de este entierro, muéstranos a Jesús, fruto bendito de tu vientre. Oh clementísima, oh piadosa, oh dulce Virgen María, ruega por nosotros, Santa Madre de Dios, para que seamos dignos de alcanzar las promesas y gracias de nuestro Señor Jesucristo. Amén.
2: San Miguel Arcángel, defiéndenos en la batalla. Sé nuestro amparo contra la perversidad y acechanza del demonio. Reprímale, Dios, pedimos suplicante. Y tú, príncipe de la milicia celestial, arroja al infierno con el divino poder a Satanás y todas las otros espíritus malignos que andan dispersos por el mundo para la perdición de las almas. Amén.
1: Padre eterno, tú le confiaste al padre José Kentenich la misión de ser un reflejo de tu bondad y misericordia. A lo largo de su vida, no tuvo otro anhelo que regalar tu amor y cercanía a todas las personas que recurrían a él. Te pedimos que te glorifiques a través de él y nos escuches en nuestras necesidades. Concede al Padre Kentenich el honor de los altares para alabanza tuya y de María, la Madre, Reina y Victoriosa tres veces admirable de Schoenstatt. Amén.
0: Oración por la patria. Jesucristo, Señor de la historia, te necesitamos. Nos sentimos heridos y agobiados. Precisamos tu alivio y fortaleza. Queremos ser nación, una nación cuya identidad sea la pasión por la verdad y el compromiso por el bien común. Danos la valentía de la libertad de los hijos de Dios para amar a todos sin excluir a nadie, privilegiando a los pobres y perdonando a los que nos ofenden, aborreciendo el odio y construyendo la paz. Concédenos la sabiduría del diálogo y la alegría de la esperanza que no defrauda. Tú nos convocas. Aquí estamos, Señor, cercanos a María, que desde Luján nos dice: Argentina, Argentina, canta y camina. Jesucristo, Señor de la historia, te necesitamos. Amén.
2: Dios te salve, José. Dios te salve, José, lleno de gracia divina. Bendito seas entre todos los hombres y bendito es Jesús, el fruto de tu virginal esposa. San José, destinado a ser el Padre del Hijo de Dios, ruega por nosotros en nuestras necesidades familiares, de salud y trabajo. Y dígnate a socorrernos en la hora de nuestra muerte. Amén.
0: Los cinco minutos de María. La cruz y la resurrección estuvieron presentes en el corazón de María. La cruz y la resurrección del Señor se actualizan en nuestras vidas, en la historia y en la existencia personal. La cruz es un libro abierto, donde Dios se nos hace presente y visible, si lo leemos desde la fe. La resurrección es un libro cerrado que se abre si primero leemos el libro de la cruz. Como en la vida de Jesús y de su madre, se llega a la resurrección si se pasa por la cruz. Virgen María, tú que sabes de las cosas de Dios, enséñanos a descubrir a Dios cuando se oculta en la cruz y a reconocerlo cuando se manifiesta en la resurrección.
1: Jesús, Señor nuestro, que has instituido el sacerdocio católico en la última cena como expresión y fruto de tu inmenso amor, danos sacerdotes que como vos amen las almas, los pobres y la cruz. Sacerdotes que como vos, donde pasen, hagan el bien, siembren la paz entre los hombres y el perdón de los pecados. María, Reina de las vocaciones, ruega por nosotros. Despierta las vocaciones que se ignoran, descubre las vocaciones que se ocultan, anima las vocaciones que vacilan, sostén las vocaciones que son combatidas. Forma el corazón de nuestros sacerdotes a semejanza de tu corazón. Jesús, Salvador del mundo, santifica a los sacerdotes y seminaristas. María, Reina y Madre nuestra, ruega por tus sacerdotes, en especial por aquellos que anuncian el reino en lugares conflictivos.
2: Por los santos misterios de la redención te pedimos, Padre, estar en gracia ante tu mirada y que en yo esta florezca como jardín de Dios y se proyecte universalmente a la Iglesia bajo el cuidado de Nuestra Señora, tres veces admirable, sea la pradera asoleada de la Santísima Trinidad. Amén.
1: Hacemos nuestra oración de consagración y confianza.
3: Oh Señora mía, oh Madre mía, yo me ofrezco todo a ti y en prueba de mi filial afecto te consagro en este día mis ojos, mis oídos, mi lengua y mi corazón, en una palabra todo mi ser, ya que soy todo tuyo, oh Madre de la bondad. Guárdame, defiéndame y utilízame como instrumento y posesión tuya. Amén. En tu poder y en tu bondad fundo mi vida. En ellos espero confiando como niño. Madre admirable, en ti y en tu Hijo, en toda circunstancia, creo y confío ciegamente. Amén.
1: Con Cristo su Hijo,
3: bendíganos la Virgen María, en el nombre del Padre, del Hijo y del Espíritu Santo. Amén.
1: De esta manera, los hombres madrugadores del movimiento apostólico de Ciudad de San Juan, junto a toda la comunidad y en especial la gran audiencia de esta emisora, hemos ofrecido el Santo Rosario en honor a nuestra Madre, tres veces victoriosa, que se emite todos los sábados y domingos a las 7 de la mañana por Radio Antena 1 del 91.5 del Dial, que tan gentilmente nos cede este espacio. Agradeciendo a las autoridades, en especial al señor operador Leo Luna, por su importante participación. A la vez que invitamos a visitar el santuario, cito en calle Gutiérrez 8468 Alto de Sierra, a la vuelta del Club Amancay, y a todas las actividades de la familia detalladas en Facebook e Instagram como Juventud San Juan, en especial la Santa Misa de Dominical a las 11:30, previo el Santo Rosario a las 11. El Señor dijo a sus discípulos: ya no los llamo discípulos, ahora los llamo amigos. Ahora, en razón de celebrar el Día del Amigo el lunes, saludamos a todos los amigos en Cristo, a pasar un hermoso día y a comprometernos cada vez más con la causa de la salvación. Con la esperanza de reencontrarnos el próximo fin de semana, deseamos que concurramos al santuario donde María nos espera para cobijarnos, rezar con nosotros y transformarnos a su imagen. Pasen a todos una bendecida semana. Muchas gracias y hasta entonces.

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22: Muchas gracias. Nosotros, cuando recién empezábamos con esta picardía, por llamarlo de alguna manera, había una persona que nos incitaba a hacerlo sin importar nada. Nos ayudó muchísimo tiempo, nos apadrinó. Y si ustedes me permiten, hoy se lo quiero dedicar a mi vieja, a mi familia que está presente, porque este tema va a ir dedicado para mi mejor amigo, mi mejor padre, una persona extraordinaria. Para vos, viejo, para vos, vieja. Tutú, el último cantor.

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Para ti, madre querida, quiero rendir mi homenaje, hilvanando algunas frases que dicta mi corazón. Cada día es ocasión para expresarte el cariño, porque al dejar de ser niño, se valora más tu amor. ¿Cómo rendirte homenaje si el homenaje eres tú? ¿Qué cosas bellas decirte si la belleza eres tú? Hoy liberé mis recuerdos, los bañé de pentagrama y con versos muy sencillos los abracé a mi guitarra. Mi canción hecha plegaria con sentimiento profundo es para ti y en tu nombre a todas las madres del mundo.

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1: Con el permiso de todos ustedes, se lo voy a dedicar a una persona que está en el cielo y que me acompaña, que es mi vieja. Aquella noche de tu partida.

A Buenaventura Luna. Todos lo esperan en Hachal. La paz del molino viejo, los trigales, la montaña, la tierra que sube al viento con las huaqueñas guitarras y el fogón de los arrieros que el beso del alba apaga. Hay una amarga tristeza cencerreando en las majadas. Al manantial lo detiene un médano de distancias y el vallecito de Huaco, viejo pastor sin tonadas, ya no entona los cogollos del romancero de Hachal. A Buenaventura Luna, todos lo lloran en Hachal. Tambor de lunas heridas, el viento sonda lo llama. Y en las noches sanjuaninas, a orillitas de las ambas, se desvelan repitiendo su nombre las serenatas. No lloren, no por su ausencia, no callen, no las guitarras, sigan nombrando su nombre por valles y cumbres altas, sigan cantando sus coplas, esas sus coplas cuyanas. Buenaventura no ha muerto, solo se ha ido de Hachal. Y un día, cuando el recuerdo se vuelva sangre en las parras, volverá el poeta gaucho otra vez por las quebradas. Y en la tierra hachallera su figura legendaria, a la luz de los fogones, convocará las tonadas. Entonces, junto al oído de los sauces, las torcasas dirán con dulces acentos de cuecas enamoradas: ha vuelto Buenaventura, de nuevo ha vuelto a su Hachal. Todo el país lo acompaña porque sueña

perdidos, he de tornar a la sombra de tus viejas arboledas, al frescor de tus aleros, a la paz de tu sembrado, al oro de tu poniente cuando

mundo bajo la luz de tu cielo. ¿Acaso cierren mis ojos las piadosas manos magras de alguna vieja huaqueña de negro rebozo pobre y antiguo credo cristiano?

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0: Mejor a la buena que a la mala, gorilla. Muchas gracias.
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0: cada vez que veo a esa ternerita, me dan unas ganas de coger mis herramientas y ponerme a construir una casa, una vida, una familia. Yo no sé qué hago combatiendo, poeta. Si yo no soy un soldado, yo soy un albañil.
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Solamente un susto y una gran anécdota fue el saldo de un asalto a mano armada sufrido por el grupo musical Tour, cuando se encontraban en el estudio de grabación preparando su primer disco. Los artistas estaban grabando el tema que da nombre a esta emisora. Seguimos en...

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0: Hola, hola, hola, ¿cómo les va? Bienvenidos al turismo, soy Ricardo Ceronero y de esta forma comenzamos una nueva edición de Sentir Argentina para todo el país. ¿Qué vamos a tener en el programa de hoy? Estaremos desde el norte, desde la provincia de Tucumán, que consolidó un fin de semana histórico y fortalece su oferta turística. Además, el periodista Rafael Fredes nos trae lo mejor de la exitosa edición 2026 de Caminos y Sabores, el gran mercado argentino realizado aquí en Buenos Aires Ferial, en la ciudad autónoma de Buenos Aires, con una presencia realmente notable de muchos emprendedores y la gastronomía a pleno en este exitoso, como dije, Caminos y Sabores. Desde Córdoba, el presidente de la agencia Córdoba Turismo, es decir, la máxima autoridad de la provincia, nos explica cómo le está yendo turísticamente en estas vacaciones de invierno a la provincia mediterránea. Desde Neuquén, con todo lo que la provincia tiene de beneficios para el visitante y también para el propio neuquino. Y como siempre, las mejores noticias en la voz de Flor Lema, las recomendaciones de qué ver en teatro, cine y series en plataformas digitales con Liliana Podestá y todo el desarrollo del programa de turismo, arte, cultura, buena música y también gastronomía que denominamos Sentí Argentina. Desarrollado todo lo que tendremos para vos en este programa, tras este auspicio empezamos el programa desde Caminos y Sabores con Rafael Fredes.
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0: Seguimos en Sentí Argentina, como dijimos, Caminos y Sabores volvió a mostrar su capacidad de convocatoria y adaptación con más de 500 emprendedores productores de todo el país, 40 chefs invitados y 100.000 visitantes. La vigésima edición del gran mercado argentino cerró con 15.000 millones de pesos en volumen de negocios y fecha confirmada para el próximo año. La feria se va a realizar del 8 al 11 de julio del 2027. Rafael Fredes estuvo allí con los protagonistas. Rafa, ¿con quién estás? Bienvenido al programa.
2: Bien, gracias, Ricardo. Bien, estábamos acá recorriendo Caminos y Sabores. Yo te comenté, termino el Camino de las Picadas y me vengo con Norberto de Milord Whisky porque vamos a regar, ya que comimos tanto chorizo, tanto salame, tanto queso. Vamos por un whisky en Provincia de Buenos Aires, ¿esto es verdad?
3: Así es, en Arribeños, Provincia de Buenos Aires, un pueblo de 3.000 habitantes.
2: Bueno, contanos, ¿cómo es el proceso de hacer un whisky y de traerlo hoy cara a cara al consumidor final?
3: Bueno, hoy la verdad que estamos acá un poco gracias al municipio de General Arenales, que en parte nos trajo a nosotros y a los chicos de Flexi que fabrican también en nuestro pueblo gin y vodka de chicle. Así que nada, una experiencia única para nosotros debutar acá en este mega evento, así que estamos muy contentos.
2: ¿Cómo es? ¿El whisky viene del maíz o viene de la cebada o puede ser de ambos?
3: Puede ser de ambos, en nuestro caso el alcohol que utilizamos es alcohol de maíz. Y la madera es roble americano.
2: Bien, cuando uno piensa en las categorías de los whisky, ¿no? Bueno, casi siempre va a las primeras marcas, las más conocidas, tiene la categoría azul, la Blue Label. Ustedes tienen una Blue Label, ¿no?
3: Nosotros tenemos nuestras categorías, lo que tenemos que hacer la aclaración que es un whisky joven, ¿sí? Pero tenemos en total hoy 8 variedades, 4 cortes clásicos y 4 saborizados.
2: Bien, contanos cómo se producen esos.
3: Lo que hacemos es, bueno, más que nada la parte de la guarda del alcohol. Y como te decía, es un whisky joven, solamente 3 años de guarda. Así que, nada, después el proceso de los saborizados, bueno, ahí hay un gris, generalmente está por debajo de los 40 grados de alcohol. Entonces se puede decir que no es un whisky, sino un licor de whisky. Lo que tratamos de hacer ahí es equilibrar digamos, el aporte saborizada para que no invada lo suficiente y que no sea un licor, sino que, digamos, esté ahí. Siga siendo una especie de whisky con un toquecito ahí de sabor.
2: Bien, ¿y cuál es la percepción del público acá? Porque, bueno, uno no piensa que se va a encontrar un whisky en Caminos y Sabores, un whisky artesanal, y menos de un pueblito tan chiquito que tiene una destilería tan, tan importante para una localidad.
3: La verdad que para nosotros nos sorprendió, sinceramente. Sobre todo el día jueves tuvimos una venta excepcional, no esperábamos para ser el primer día. para ser el primer día de la feria y para ser nuestro primer día acá en Buenos Aires. Así que realmente muy, pero muy contentos.
2: Norberto, muchas gracias.
3: Muchas gracias a vos.
2: Seguimos recorriendo, Ricardo, todos los stands que tiene Caminos y Sabores.
0: Quédate, Rafa, ya venimos con más protagonistas aquí en Caminos y Sabores.
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8: Seguimos en Sentí Argentina para todo el país. Nuestras redes sociales son @SentiArgentinaOK, @SentiArgentinaOK y también en @Sentí.Argentina, @Sentí.Argentina. Por favor, hay otra red social que se llama @SentiArgentina, que no es nuestra, no tiene nada que ver con el turismo. Dicho esto, seguimos en el programa. ¿Cómo estás, Liliana Podestá? ¿Qué nos traes de recomendaciones para esta semana? Por favor, Lili.
9: Bueno, arrancamos directamente con teatro. Por supuesto, una obra de teatro y también serie, película, para todos los gustos.
8: Para todos los gustos. Bueno, vamos con el teatro. Dale, Lili, por favor.
9: En teatro les quiero recomendar una película, iba a decir, es que fue una película también, por eso la confusión, Misery, que está en el Teatro Metropolitan de jueves a domingos, fue una película con Katie Bates, y James Caan. Una película que tuvo un éxito tremendo hace unos 20 años. Se ha hecho en teatro en Argentina también hace muchos años, protagonizada por Rodolfo Bebán y Alicia Brusso. También dirigida por Manuel González Gil. Y ahora, 27 años después, el mismo director vuelve a estrenar Misery, que es una obra basada en un libro de Stephen King, maestro del terror.
8: Totalmente. ¿Quién no leyó alguna novela de Stephen King, no?
9: Tal cual, la verdad que tiene algunas buenísimas. Misery es una de ellas, porque es una obra de terror psicológico que cuenta la historia de Paul Sheldon, un escritor muy famoso, que tiene un accidente en el medio de una ruta, en pleno invierno, y lo rescata una vecina, una que vive cerca del lugar del accidente, lo encuentra, lo lleva a su casa y trata de curarlo. Hay tormenta de nieve, bueno, están los dos aislados, Y el hombre este se da cuenta de que esta mujer no está del todo bien, y es una fanática de justamente Misery, que es un personaje de una saga que escribió este autor, que pretende abandonar ya ese personaje y ese tipo de escritura para avanzar y contar otras historias. Pero esta mujer se entera de que este hombre quiere abandonar eso y le agarra un ataque de locura, uh-huh, y de alguna manera lo tiene como preso. El tipo no puede caminar, o sea, tuvo un accidente muy grave, no puede caminar, al principio no puede comer solo, o sea que ella lo ayuda un montón, pero después, cuando él va mejorando, ella intenta retenerlo para que él siga escribiendo sobre esta historia, porque ella quiere saber cómo continúa. Uh-huh. Y es un duelo. De hecho, la obra de teatro es un duelo de actuaciones, ¿eh? Porque están Julia Calvo y Juan Gil Navarro.
5: Dos excelentes, actores, totalmente. Está de Lili, primera. Lili, esta obra le cae como anillo al dedo, ¿no? A Julia Calvo, que, bueno, es una gran, gran actriz, pero me parece que esta obra le cae así de primera, de una, ¿no?
9: Sí, sí, sí, porque ella, la verdad que es una actriz muy dúctil, ¿eh? Ha trabajado para niños, ha trabajado en novelas juveniles, en dramas, es bárbara, la verdad que Julia es maravillosa, y hace un personaje increíble, no tiene nada, Kate Bates no tiene nada que envidiarle, y claro, había sido Alicia Bruce, o sea, todos personajes, uh-huh, fuertes. Tiene que ser así para una obra de este estilo, que te tiene en vilo todo el tiempo. Son solamente dos personajes en escena, uh-huh, y te digo que no, no respirás en algunos momentos, porque está muy bien
5: lograda.
9: No, uh-huh, traducida, muy bien
5: adaptada.
9: Me sale traducida, claro, muy bien adaptada, uh-huh, muy bien adaptada.
5: Entonces, Lili, Misery, con Julia Calvo y Juan Gil Navarro, ¿dónde, cómo y cuándo?
9: Está de jueves a domingos en, uh-huh, el Teatro Metropolitan, Misery. Perfecto. No se la pierdan porque es muy buena, uh-huh, esta historia de manipulación psicológica.
5: Perfecto. Y las entradas, como siempre, disponibles en la boletería del teatro, en este caso el Metropolitan, y también en forma online por Platea.net. Bien, ¿qué nos tiene preparado para la segunda entrada, Lili?
9: Bueno, para la segunda entrada les voy a hablar de una serie que es australiana, que está en Disney, se llama The Clearing, y está basada en un hecho real, una historia muy interesante. Y si llegamos, le voy a hablar de algo de ciencia ficción.
5: Gracias, Lili. Ya venimos con más recomendaciones de qué ver en serie y cines en plataforma digital. Ya volvemos. Rafa, más invitados en Caminos y Sabores, por favor.
6: Bien, gracias, Ricardo. Seguimos acá en Caminos y Sabores, recorriendo todos los caminos que tiene, probando de todo, tomando de todo. Estamos con Tomás D'Aversa, que trajo un producto innovador que ellos lo vienen trabajando hace algunos años, pero que llegan a Caminos y Sabores, lo vienen a presentar siempre y que tiene cosas del pasado también, ¿no?
10: Así es, Rafa. ¿Cómo andás? Buenas tardes. Sí, segundo año consecutivo presentando nuestra marca, Oki Snacks, con un pochoclo muy tradicional de hace muchos años que lo trabajaba una marca antigua, no la vamos a nombrar por la duda, pero les comentamos que que tenía un paquete azul antiguo hace unos 30 y pico de años y bueno, ahora nosotros tenemos la suerte de continuar con esa receta y poder seguir haciendo feliz a la gente.
6: Me decías que es un pochoclo tradicional. ¿Por qué tradicional? Y el otro pochoclo que conocemos del cine es diferente.
10: Es diferente. Llamo tradicional porque hablaba de esa receta antigua, pero nosotros nos diferenciamos con el pochoclo de cine por el tipo de explosión que tiene nuestro maíz. Explota como redondito, como una pelotita, y eso permite caramelizarlo de distinta manera y encontrar un producto mejor en el paquete.
6: ¿Por qué tienen dos colores? Porque estoy viendo uno azul y uno rojo.
10: Nuestra marca, aparte de vender, comercializar pochoclos, acaramelados dulces, tenemos maní con sal y maní sin sal. El paquete rojo es el salado, el paquete verde es el sin sal.
6: Bien, ¿qué expectativa tenían para esta edición de Caminos y Sabores, teniendo en cuenta que era la segunda edición? ¿Y cómo les fue?
10: Bueno, bien, la expectativa siempre alta, con mucho entusiasmo, muchas ganas de conocer gente que tenga ganas de trabajar nuestro producto y ganas de conocernos, que nos pidan en distintos comercios. La verdad que es algo nuevo, una edición distinta, en un lugar nuevo, pero bien, empujando con mucha gente y mucho entusiasmo, por suerte.
6: ¿Cuál es la repercusión de la gente cuando llega al stand y prueba y por ahí lo remonta a un momento de su vida de hace tantos años, ¿no?
10: Sí, sí, trae felicidad. Siempre que les recomendamos que lo prueben, al principio la gente está un poco negada porque no estamos tan acostumbrados a comer pochoclos, pero una vez que lo prueban, hacen dos pasos, vuelven y nos dicen, no, este pochoclo me trae recuerdos de cuando era niño. Y bueno, ahí es cuando se capta una venta o un nuevo fanático de la marca.
6: Muchas gracias, Tomás.
10: Gracias a ustedes. Un abrazo.
8: Muchas gracias, Rafael. Enseguida venimos con vos desde el gran mercado argentino, Tanda. Esto es Sentí Argentina. Ya venimos.
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0: Segundo bloque, seguimos en Sentí Argentina, arroba Sentí Argentina, ok, son nuestras redes sociales, también arroba sentí.argentina, y todo esto lo podés revivir a través de nuestro portal web www.sentiargentina.com. Seguimos recorriendo el país. En la primera semana de receso, la provincia de Córdoba recibió más de 200.000 visitantes impulsados por el receso invernal, el fin de semana largo y una amplia agenda de eventos. Así lo destaca el presidente de la Agencia Córdoba Turismo, Darío Capitani.
1: Los primeros días de vacaciones para Córdoba han sido más que valioso, importante. Más de 200.000 turistas ya han elegido Córdoba en el inicio de las vacaciones de invierno. Por supuesto que los resultados de estos primeros días reflejan un nivel importante, un buen movimiento de destinos en los distintos destinos turísticos de la provincia, y confirman que Córdoba sigue siendo una de las opciones más elegidas de las vacaciones de invierno. Julio continuará con una intensa actividad turística gracias al calendario escalonado del receso escolar y a una amplia agenda de eventos, por supuesto, y de propuestas que ofrece la provincia de Córdoba. El nivel de ocupación ha sido más que valioso. Villa General Belgrano con una ocupación plena, con derivaciones hacia distintas localidades. La Cumbrecita, Nono, el 98% ocupacional. Balnearia, junto a Miramar de Ensenusa, han superado el 80% de ocupación. Villa Carlos Paz, 81% de ocupación, como así también en los establecimientos categorizados completos durante el fin de semana, lo que marca una tendencia importante, valiosa en la agenda de invierno de Córdoba.
0: A ver, un gran dato. El movimiento turístico generó en Córdoba un impacto económico superior a los 60.000 millones de pesos, con un gasto promedio diario por persona de unos 140.000 pesos, considerando alojamiento, gastronomía, transporte, recreación y compras, entre otros rubros. Felicitaciones entonces a la provincia de Córdoba. De Córdoba saludamos a Flor Lema, que nos trae noticias de actualidad. Por ejemplo, la CATA, la Cámara Argentina de Turismo, lanzó la campaña Invernar. Es así, Flor, ¿qué busca esta campaña?
2: La campaña busca inspirar a los viajeros a vivir el invierno desde una mirada federal, resaltando de esta forma la identidad y los atractivos del país, al tiempo que acompaña el esfuerzo conjunto del sector público y privado para potenciar la actividad turística, haciendo además fuerte hincapié en los beneficios de la plataforma Elegí Argentina, que es un programa de promoción conjunta entre provincias, municipios, empresas y entidades privadas del sector turístico reunidas en el sitio www.argentina.gov.ar/elegí-argentina. Ahí pueden ingresar para tener todas las novedades. Con esta iniciativa, Richard, la Cámara Argentina de Turismo reafirma su compromiso con la promoción de los destinos nacionales y con el fortalecimiento de una industria estratégica para el desarrollo económico y social de la Argentina. ¿Y qué dijo en este caso la presidenta de la Cámara Argentina de Turismo? Estamos hablando de Laura Teruel. Que la temporada de invierno representa una gran oportunidad para fortalecer el turismo interno y mostrar la enorme diversidad de experiencias que ofrece la Argentina con Invernar, así se llama este programa, con el AR en mayúscula, señalando obviamente de la Argentina. Lo que quieren hacer es invitar a elegir los destinos de la Argentina, recorrer cada región y seguir impulsando una actividad que genera empleo, desarrollo y oportunidades para miles de familias en todo el país. Así que, bueno, se fortalece lo que son las vacaciones de invierno, que atención, que hay muchas provincias que ya están disfrutando de las vacaciones y muchas se pisan. Bueno, en el caso, por ejemplo, de lo que son las provincias de Córdoba, Entre Ríos, Mendoza, San Juan, San Luis y Santa Fe, hasta el 17 de julio están de vacaciones, y Catamarca, Chubut, Corrientes, Formosa, entre otras, empiezan este fin de semana, así que pueden estar visitando no solamente la ciudad de Buenos Aires, sino distintos puntos de nuestro país.
0: Gracias, Flor Lema, ya venimos, no te vayas.
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8: Seguimos en Sentí Argentina. Bueno, Lili, como siempre, quedó pendiente una serie y una peli para esta tarde de sábado.
9: Sí, como les adelanté, la serie se llama The Clearing, que si tuviéramos que traducirla, la llamaríamos la purificación. Uh-huh. En realidad es el claro, pero se trata de una purificación porque es la historia. Está en Disney, tiene 8 capítulos, se pueden maratonear tranquilamente, ¿sí? Uh-huh. Si este fin de semana después del partido se quedan pum para arriba, empiezan a ver esta serie basada en un hecho real que ocurrió en Australia. La verdad que es una serie muy oscura, aterradora, porque habla sobre una secta liderada por una mujer. Hay muy pocas sectas en el mundo lideradas por mujeres, esta uh-huh. es una de ellas. La serie tiene 2 años, pero Disney la subió hace muy poquitito a su plataforma. Es la historia de esta líder que te cuenta, la verdad que está interesante porque te cuenta cómo nació todo. Era una mujer humilde que trabajaba en casas, pero era muy ambiciosa y de alguna forma vi la manera de salir de ese lugar y de el objetivo de ella es crear una sociedad nueva. Uh-huh. Entonces lo que hace es adoptar bebés ilegalmente, robarlos, uh-huh. y criarlos en el medio del campo, qué sé yo, con sus propias reglas y con gente que trabaja para ella y cree ciegamente en ella, como, claro, como sucede en las sectas. Uh-huh. Uh-huh. Está contada en 2 tiempos, en el tiempo real, cuando todos esos chicos ya crecieron y tienen una vida y cómo cada uno de ellos fue llevando adelante una vida. Está basada sobre todo en uno de los personajes, Amy, que de grande se pone el nombre, otro nombre, Frecia o Freya. Uh-huh. Y bueno, ella vive aterrada pensando que van a raptar a su hijo, porque vuelve el tiempo atrás, la historia de ellos comienza con justamente el rapto de una nena en el que ella está involucrada, o sea, la usaban como señuelo para raptar a una nena y llevarla a esta secta, ¿no? A esta familia, como la llamaban. Uh-huh. Es una serie que tiene mucho suspenso, te tiene en vilo, tenés que prestar mucha atención porque uh-huh. va y viene en el tiempo, igual eso se ve perfectamente, no es que claro. te podés confundir, uh-huh. no es que, pero entiende, son dos líneas de tiempo muy, muy uh-huh. Bien definidas, muy interesantes, y te deja pensando, ¿viste? Porque vos decís, wow, cómo hay gente que puede creerle tan ciegamente a otra persona cuando es claro que no está muy bien, ¿viste?
8: Sí, sí, sí.
9: No,
8: sí.
9: Es increíble.
8: Es atrapante,
9: Claro, la psicología de esta serie es muy interesante y, bueno, por supuesto, de todos los personajes.
8: Perfecto. Bueno, vamos con la peli. ¿De qué se trata la peli?
9: Y la peli, como les dije, es una... Les adelanté, uh-huh. No les conté cómo se llamaba. Sí, Proyecto Fin del Mundo, está en Prime Video. Es una película un poco larga, por ahí la pueden ver como una serie. Protagonizada por Ryan Gosling, que es un científico que de pronto despierta en una nave interestelar y no se acuerda cómo está ahí. Es el único tripulante, porque los otros dos que estaban con él fallecieron, y él no se acuerda absolutamente nada. A medida que avanza la película, con flashbacks, va recordando cómo llegó hasta ahí. Él era un profesor de secundaria y un biólogo molecular, lo contactan. Bueno, es difícil de explicar así, pero en síntesis, el sol en 30 años va a desaparecer. Justamente lo contrario a lo que pasa ahora del calentamiento global. Bueno, esto trata del enfriamiento global, porque imagínate que además si se apaga el sol,
8: sí, sí.
9: Se apaga la vida. Entonces lo mandan a él en una misión, es una misión suicida, o sea, saben que no van a volver, que van a tener que cumplir el objetivo, pero no van a poder volver a la Tierra, porque estamos hablando de otras galaxias, de cientos de millones de años. Bueno, es interesante, pero lo van contando

0: extraterrestre totalmente diferente a lo que
1: Claro.
0: nos imaginamos, ¿viste? Seres, qué sé yo, siempre así altos y qué sé
1: Sí,
0: yo, bueno,
1: alto,
0: no, nada que
1: verde,
0: ver.
1: flaquito, nada que ver.
0: Nada que ver, nada que ver. No, yo no me lo imaginaría nunca de cómo lo muestran. Pero bueno, los dos, cada uno fue enviado al espacio a salvar su propio planeta, así que los dos unen sus conocimientos para, bueno, para llevar a cabo este
1: Claro.
0: objetivo. Es muy linda, es muy linda. Primero, a mí me encanta la ciencia ficción, ¿no?
1: Sí.
0: Digo, imaginar qué puede pasar y todo eso me fascina. Esto sucede en el año 2032, tampoco falta tanto.
1: No, tampoco tanto, no, sí.
0: No, falta nada. Un mundial más.
1: Claro, un mundial más, exacto.
0: También habla de la amistad, ¿no? De lo que necesita un ser vivo a otro ser vivo, ¿no? No digo ser humano porque el otro no es humano.
1: Totalmente. Así que.
0: Y es realmente, realmente linda. Te deja, se te pasa rapidísimo, ¿eh? Dura 2 horas y pico, pero se te pasa rápido porque es entretenida. Es un poco difícil el proyecto del que hablan, de por qué se va a apagar el sol y cómo se
1: Claro.
0: puede revertir esa
1: Claro,
0: situación. Ahí lo van a entender. Yo no lo explico porque
1: no,
0: voy a parecer
1: seguro.
0: una loca.
1: Totalmente, sí, medio rebuscado,
0: Pero
1: ¿no? Todo, pero bueno, es para verla. Entonces, a ver, déjeme, a ver si tomé nota bien, como siempre, y para la audiencia también. En teatros, recomienda Misery con Julia Calvo y Gil Navarro en el Teatro Metropolitan. En series, The Clearing, una serie de 8 capítulos en Disney. Y la peli, Proyecto de Fin de Mundo, en Prime Video. ¿Es así?
0: exacto, sí.
1: Muchas gracias, Lili. Liliana Podestá, de esta forma, pasó aquí en Sentí Argentina, como siempre, con las mejores recomendaciones de qué ver en teatro, cine, series, en plataformas digitales. Será hasta la semana que viene, Lili. Saludos. Vamos a un tema musical aquí en Sentí Argentina y ya continuamos con el programa.

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0: Rafa, para cerrar, desde Caminos y Sabores, ¿con quién estás ahora?
1: Bien, gracias, Ricardo. Bueno, como te comentaba, Caminos y Sabores, probando de todo en cada camino. Ahora estamos en el camino de los aderezos, de los aceites y aderezos. Estamos con Paula García, que viene como todos los años a acompañar esta feria tan importante con su marca Delísola, ¿no, Paula?
2: ¿Cómo estás? Sí, venimos con familia Delísola a traer los aceites, los achetos, las pastitas. Sí. Y bueno, a ver, disfrutar a la gente cuando lo prueba.
1: ¿Cómo fue este año con el cambio de sede y todo lo que involucró?
2: Bueno, teníamos un poco de miedo, vamos a decir, incertidumbre, pero la verdad que vino un montón de gente. Jueves y viernes fue mucha gente, hoy domingo también. Ayer con el partido por ahí estuvo un poco más calmo, pero bueno, muchísima gente y también resaltando mucho que era mucho más cómodo porque se podía como caminar mejor, los pasillos son más anchos, hay más lugar para sentarse y eso, bueno, la gente lo valora también.
1: Ustedes son uno de esos stands que dan a probar a la gente constantemente. El que se acerca va a tener una buena atención, va a probar, va a degustar y va a recibir información también, ¿no? ¿Eso qué significa para Caminos y Sabores que estén ustedes presentes o al revés? ¿Qué significa para ustedes estar presentes en Caminos y Sabores y ser tan fundamentales?
2: Y para mí la clave de Caminos y Sabores, lo lindo de Caminos y Sabores es eso. Primero que podés probar los productos. Y que podés conocer a quienes lo hacen. Eso no tiene precio. La historia del producto, la historia de lo que los hacen es, para mí, fantástico. Y a nosotros como empresa nos aporta mucho, primero, el conocer qué piensa el cliente y después que nos conozca más gente, que vengan comercios. Sobre todo vienen muchos del interior para poder llevarse sus los productos a sus negocios. Entonces, bueno, te abre un panorama. Nosotros crecimos básicamente gracias a Caminos y Sabores.
1: Vienen con el changuito, ¿no?
2: Y sí. Yo recomiendo mucho eso, porque, viste, te compras un choricito, un vino, un aceite, qué sé yo, la mermelada, todo pesa.
1: Sí, obvio. ¿Cuál fue el producto estrella que tuvieron de acá de familia Delísola?
2: Bueno, los aceites son un clásico, pero este año presentamos dos cosas nuevas, que son el acheto cremoso ahumado, que fue un éxito total, y la ganache de dulce de leche que hicimos con la gente de Huatán, que también, bueno, esa voló, que es dulce de leche, chocolate, aceite de oliva y sal marina.
1: También se trata de eso, Paula, ¿no? De traer productos innovadores a la feria, porque veo siempre que destacan ese tipo de productos que acabas de mencionar.
2: Sí, sí, nosotros cada año pensamos, bueno, ¿qué hacemos para el año que viene? ¿Qué llevamos a Caminos y Sabores? Porque es como el lugar para presentarlo y la gente viene y te dice, ¿qué tiene nuevo? Como también saben que van a encontrar algo nuevo.
1: Y tres veces ganadores también, que no es poco decirlo. Hace muchos años que está la empresa participando en Caminos y Sabores y durante tres veces ganaron experiencias del sabor.
2: Sí, con el aceite de oliva virgen extra, con la intensidad media. Bueno, siempre es lindo también sentirse reconocido por quienes saben y que puedan elegir el producto. La verdad que está bueno y además te da una visibilidad que la gente viene a comprarlo, viene a buscarlo.
1: Paula, muchísimas gracias por tu tiempo.
2: A vos, gracias.
0: Muchas gracias, querido Rafael Fredes. Saludos, será hasta el próximo encuentro. Corte y ya venimos aquí en Sentí Argentina.
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0: Tercer bloque, seguimos en Sentir Argentina, arroba Sentir Argentina, ok, son nuestras redes sociales y todo esto lo podés revivir a través de nuestro portal web www.sentiargentina.com. La provincia de Tucumán registró una importante afluencia de visitantes durante el fin de semana largo y destacó el impacto de las propuestas culturales, deportivas y turísticas en todo el territorio tucumano. Sobre esta acción habla el ministro del Interior de la provincia, Darío Monteros.
1: Darío Monteros, ministro del Interior. Bueno, ¿cuál es la importancia que tiene para su cartera el resultado de la temporada turística de invierno?
2: En realidad, más que nada como equipo del gobierno que lo conduce nuestro gobernador Osvaldo Caldo, es importante para la provincia, todo lo que hemos vivido y lo que estamos viviendo en estos momentos con respecto a este receso escolar, las vacaciones que está teniendo todo el país y donde nosotros, Tucumán ha sido el epicentro este 9 de julio con la declaración de la independencia, con la presencia del presidente de la nación, de la vicepresidenta, de diputados y senadores que han venido, pero por sobre todas las cosas también por las distintas familias, vecinos, ciudadanos que han venido, no tan solo del país, sino de países del extranjero que han llegado acá a la provincia de Tucumán, con el tema este del vacacionar, de conocer, del turismo, donde no hay duda de que se ha dinamizado tanto en general lo que es la economía en lo que se respecta al turismo, esta industria sin chimenea, como nosotros la decimos, que gracias a Dios se está teniendo una muy buena recepción. Quien le habla particularmente, en lo que se respecta a nosotros, al Ministerio del Interior, estamos siendo visitados en muchos municipios, en muchas comunas. Casualmente quien le habla estuvo, por ejemplo, en la fiesta nacional de la feria en Simoca el día sábado, donde encontramos muchas familias de distintas provincias y la verdad que gratamente encontramos una familia de 7 personas de Costa Rica que estaba participando, por ejemplo, en esta fiesta de Simoca, donde ahí tuvimos casi 170 puestos, donde se ha dinamizado la microeconomía. Y esto es importante, bueno, de lo que se viene anunciando y lo que se viene conociendo, de lo que significa el impacto económico interno en la provincia, la cantidad de visitantes que hemos tenido. Así que creo que es muy positivo. Y hay que seguir adelante con esto para llevar adelante la provincia de Tucumán y que esta industria, que es el turismo, no hay duda que beneficia largamente a lo ancho de la provincia y a lo largo de la provincia, no tan solo al aspecto hotelero, gastronómico de gran importancia que tiene la provincia de Tucumán, sino la microeconomía en el interior, especialmente de las distintas familias o emprendedores que tenemos y que no hay duda de que esto le ayuda en el bolsillo y en la economía familiar a cada uno de los emprendedores.
0: Tanda y ya venimos con más protagonistas desde Tucumán.
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3: Seguimos desde el norte de la República Argentina, seguimos desde Tucumán. La reunión del Consejo Asesor del Ente Tucumán Turismo contó con la presencia del ministro de Gobierno y Justicia, Regino Amado.
4: Regino Amado, ministro de Gobierno y Justicia. Bueno, ¿cuál es la sensación desde el gobierno de la provincia de este resultado del inicio de la temporada de invierno?
7: Bueno, decir que estoy acá en esta reunión en el Ente de Turismo, que conduce el contador Domingo Amaya, junto con la Federación Económica, la Cámara de Turismo, que siempre se reúnen para ver qué es lo que pueden aportar en conjunto y en equipo entre lo público y lo privado para potenciar el turismo acá en nuestra provincia. Ayer estuvimos con el gobernador visitando la obra de remodelación del aeropuerto Benjamín Matienzo. Decir que en esta oportunidad, comparándolo con otras obras que se hizo, y tuvimos que los tucumanos y quienes nos visitaban trasladarse a Santiago del Estero para poder tomar los vuelos, se hizo la primera fase, que es la fase cero. Son 4 etapas en la obra donde se incluye, donde se puede hacer el check-in, se puede recepcionar los vuelos normalmente como se viene haciendo. Se hizo una obra de 1,000 metros cuadrados en 4 meses. Las empresas son el 80% tucumano, hay 150 tucumanos trabajando en esta obra que tiene un presupuesto de 50 millones de dólares. La importancia de poder triplicar en cantidad de metros cuadrados con todas las tecnologías que puedan ser utilizadas en favor de quienes van a utilizar o vamos a utilizar este aeropuerto, y también duplicar la cantidad de receptiva de este aeropuerto. De 750.000 personas que transitan durante el año, se va a pasar a 1,500,000 de personas, con todas las comodidades que eso va a poder ofrecer una vez que esté concluida estas obras. Decir que estamos contentos por el trabajo que ha dado su fruto. Por eso los números que dio Domingo, que dio el presidente de la Federación Económica, son exactos y son positivos para la provincia y para el sector, ¿no? Para el sector de turismo, para el sector gastronómico, para Tucumán en sí, para mover esa rueda de la economía que viene un poquito lenta para nuestros gustos, pero sabemos todos los motivos. La idea es no quedarse y seguir trabajando para poder cubrir las expectativas que tenemos los tucumanos, ¿no? De mostrar a Tucumán al mundo, de mostrar a la demás provincia, y que eso genere un movimiento importante en la economía en nuestra provincia.
4: ¿Cómo continúa el proyecto del aeropuerto? ¿Cuáles son los plazos de las siguientes fases? ¿Y qué implica cada uno?
7: El plazo de obra son 36 meses. Se calcula que a mediados del 2028 va a estar inaugurado completamente. Ya descontamos los 4 meses que están en obra. También hay una modificación y se va a ampliar todo lo que tiene que ver con el estacionamiento, porque van a operar 3 mangas dobles y van a poder operar 5 vuelos a la vez, una vez concluida esta importante obra, que se suma también a lo que se va a hacer en la terminal de ómnibus de pasajeros, que ya ha sido concesionada nuevamente, está también en obras. Así que lo que hace al transporte aéreo y terrestre, estamos cubiertos con esta importante obra ya anunciada y visitada por el gobernador Ubaldo Jal.
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0: También estuvo en esta presentación el presidente de la Federación Económica de Tucumán y a su vez presidente de la Cámara de Tucumán Turismo, Héctor Viñuales.
1: Héctor Viñuales, presidente de la Cámara de Turismo de Tucumán, en esta ocasión desde ese lugar habla, que, ¿cómo ha impactado para el sector privado este inicio de la temporada de invierno?
2: Ha impactado muy fuerte. Hemos sido una de las dos provincias que mejor movimiento ha tenido en la Argentina. Nosotros estamos en el Observatorio Argentino Turístico y la provincia que mejor anduvo fue Tucumán. Claramente tenemos razones para hacerlo, como ser el 9 de julio, pero antes no se construía a través de la fecha patria que teníamos. La llegada del presidente y la llegada de funcionarios sin duda genera expectativa y sin duda los promedios de ocupación han sido muy altos y los hoteles que estaban frente al parque, por ejemplo, han tenido ocupaciones plenas y por supuesto han estado impactando con los mejores porcentajes Yerbabuena, Montero, que tiene tres, cuatro hoteles muy, muy buenos, nuevos, lo cual habla, digamos, de la importancia que se le va dando no solamente al turismo que veníamos trabajando antes, sino que se está trabajando fuertemente, no solamente en lo que es Tafí del Valle, San Javier, Yerba Buena, sino que se está trabajando también en todo el interior. Y Montero ha mostrado, digamos, esa potencia en este fin de semana. Los números impactan, realmente más de 67.000 turistas censados por el trabajo que venimos haciendo con la Cámara y el Ente, con más de 7.000 millones de ingresos, lo cual habla en números de lo que ha impactado este fin de semana largo y que es normalmente la primera semana de julio en la Argentina es bajo, salvo en Tucumán y fue también otra provincia. Así que la verdad que muy, muy conformes.
1: También la importancia del trabajo articulado. El Ente de Turismo abre sus puertas al sector privado para el que trabaje el Consejo Asesor y de esta manera se logran estos resultados.
2: Sí, sí, la prueba, digamos, es todos los martes estamos acá trabajando y de ahí hay otros días y hoy absolutamente todos los presidentes de las entidades que conforman a la Cámara de Turismo y que conforman a la actividad y a la cadena de valor de nuestra actividad, ¿no?
0: Para cerrar el informe desde Tucumán, habla el presidente del Ente Tucumán Turismo, Domingo Amaya.
1: Domingo Amaya, presidente del Ente Tucumán Turismo. Bueno, balance de un fin de semana muy exitoso para la provincia y lo que se viene en materia turística.
3: Bueno, ante todo, quiero agradecerles a ustedes que estén acá presentes. Hoy nos acompaña el ministro de Gobierno, Regino Amado, y casualmente hoy teníamos la reunión con el Consejo Asesor, que integran todos los presidentes de las instituciones que integran la Cámara de Turismo. Así que encabeza el contador Héctor Viñuales, que también es presidente de la Federación Económica. Así que bueno, la verdad que agradecido a ustedes que puedan difundir, acompañar todo este trabajo que se está haciendo en forma conjunta en la provincia, porque el Ente de Turismo promociona, apoya, difunde, pero esto la verdad que no sería posible sin el apoyo de todos los intendentes, comisionados comunal y fundamentalmente la decisión política del gobernador Waldo Haldo de que ha logrado que todos trabajemos como una gran unidad, que en este gobierno no haya departamentos estancos y eso hace de que Tucumán haya tenido uno de los destinos de mayor ocupación en este fin de semana largo, más allá de la fiesta que fue importantísima, la fiesta del fin de semana largo, que fue la fiesta de nuestra patria, de nuestra independencia, que vinieron gente de todos lados, las distintas, y además todas las actividades que hubo en San Javier, en Tafí del Valle, en Amacha, en Colalao, en la Ciudad Sagrada de Quilmes, que la verdad que impresionante la cantidad de gente que llegó. Tengo información que la Casa Histórica entraron más de 3.000 personas a conocer y a vivir el espectáculo de luz y sonido. Esto es importante. Todo lo que hizo el municipio también de San Miguel de Tucumán en esta ornamentación, en lo que es el Paseo de la Independencia, estaba muy lindo. Eso también atrae mucha gente. Y Simoca fue algo extraordinario que comenzó con la fiesta de la feria, el festival de la feria que se hace todos los meses de julio, todos los sábados. Hubo gente de otros lados, gente de Costa Rica, gente de otras provincias. Así que bueno, vamos a seguir trabajando junto al sector privado que nos pidió el gobernador, porque sabemos que el sector privado es aquel que genera el trabajo, aquel que invierte y aquel que arriesga también el capital. Por lo tanto, la consigna es trabajar en forma conjunta para que Tucumán siga creciendo y que sigamos trabajando. Y no se olviden de consultar la página Tucumán Turismo, ahí está toda la actividad de invierno que se viene, todas las actividades que se en cada uno de los pueblos, en cada uno de los lugares, que la verdad el fin de semana largo este ha sido extraordinario con la presencia de deportistas, en el caso de la regata Independencia en el Cadillal, después el primer campeonato, la primera vez que se hace el campeonato nacional de la bajada en lo que es la área de la Aerosilla, más de 12 provincias presentes. Bueno, esto creo que habla a las claras el apoyo incondicional que tiene el gobierno, porque no es solo turismo, no es solo deporte, no es solo el ministerio, es todo el gobierno, porque cuando hay una ambulancia está el Ministerio de Salud, cuando hay los policías está el Ministerio de Seguridad, y algo que resaltaron los turistas es la seguridad que tiene la provincia y que la tranquilidad que ellos han sentido. Así que bueno, sigamos trabajando en eso. Creo que hoy la presencia del Ministro de Gobierno garantiza que sigamos trabajando en forma conjunta.
1: Han comenzado también las obras en el aeropuerto, algo muy importante para la turismo.
3: Informar al Ministro de Gobierno eso, porque él estuvo visitando, eso es muy importante para nosotros. Cuando hablamos de Tucumán tiene todo, no solo en lo que es la faz turística de los circuitos, de los productos que fuimos creando y de la promoción que estamos haciendo. Tucumán tiene todo, significa que tiene seguridad. Hoy Tucumán es la provincia más segura del país, como lo destacó la doctora Burris, como la doctora Monteoliva. Tucumán tiene una de las mejores salud, sistema de salud público. Ustedes vieron, es muy pocas provincias que lograron lo que hoy Tucumán ha logrado, con la tecnología, con todo lo que se ha invertido, con operaciones de trasplante de órganos, todo ese tipo de cosas que lleva Tucumán. Tucumán tiene educación, tiene inversión, las inversiones vienen de capital que viene llevando a cabo el gobierno de la provincia en rutas, en caminos, en alumbrado público. Hoy INEM me informaba que ya está iluminada todo lo que es el tramo desde la YPF del Bollar hasta el ingreso a Tafil Valle. Esto significa seguridad, significa tranquilidad. Y esa ruta 307 que hoy la gente lo puede disfrutar, y se está terminando también la ruta que va ingresando a la ciudad sagrada de Quilmes. Todo esto es inversiones de bienes capitales. Esto significa trabajo, significa mejora y significa también que el turista pueda disfrutar el paisaje, no estar pendiente de los baches como era antes. Así que todo esto queremos destacar. Hoy San Javier tiene iluminación, Villa Nogué tiene iluminación, el Timbó también tiene iluminación, el Cadillal, es decir, San Pedro de Colalao, todo, hay inversiones en cada uno de los lugares turísticos. Así que esto, la verdad que son decisiones muy fuertes del gobernador Waldo Jaldo de que se lleve a cabo inversiones reales para el desarrollo y el crecimiento, no solo del turismo, sino de la producción, el comercio.
4: ¿Podrían nombrar algunas de las actividades que se vienen de aquí en adelante?
3: La verdad que sí, son más de 250 que están en la página, por eso le digo, consulten a la página, porque no lo tengo todo en la mente. Consulte toda la página, todas las actividades que hay. Le fui contando, mire, el fin de semana hubo 16 actividades, hasta la festival del mate cocido hubo acá cerca del Ranchillo. Así que bueno, todo ese tipo de actividades, hubo también encuentro del caballo peruano, es decir, todo este, en San Pedro hubo un encuentro de moto, bueno, es decir, todo ese tipo de actividades, pero en la página de Tucumán Turismo están todas las actividades de invierno que va a haber.
0: La palabra entonces de Domingo Amaya, presidente del ente Tucumán Turismo. De esta forma, Tucumán consolidó un fin de semana histórico y fortalece su oferta turística. Vamos al último corte y ya venimos. Esto es Sentí Argentina para todo el país.
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0: Cuarto y último bloque, tras este auspicio venimos desde Neuquén.
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0: Seguimos recorriendo el país. El gobierno de la provincia de Neuquén presentó los beneficios que el Banco Provincia del Neuquén, BPN, ofrecerá durante la temporada de invierno 2026 con el objetivo de facilitar el acceso a los servicios turísticos, incentivar el consumo de comercios locales y acompañar el movimiento económico que generan las vacaciones de invierno en los distintos destinos neuquinos. Del tema hablan diversos protagonistas, como es el caso del titular del Banco Provincia del Neuquén, Gabriel Bosco.
2: Vamos a lanzar unas promociones para todos los clientes, pensando que es muy importante que conozcan y visiten a nuestra provincia, los muy lindos lugares que tiene. Y bueno, pensando en nuestros clientes, hemos elaborado algunas promociones que consisten en descuentos y otros con promociones con cuotas sin interés. También tenemos el alquiler de ropa que se puede pagar hasta en 12 cuotas con Confiable, nuestra tarjeta, y hasta 6 cuotas con Visa y Master. Recordemos que esto, hago hincapié, que se hace todos los días. Lo pueden hacer el pago, todos los días tienen este beneficio. Con Confiable, Visa y Master, 6 cuotas sin interés, todos los días. Este beneficio para todos los rubros que están incluidos en nuestro club de beneficio. Gracias a un convenio que hemos firmado con el instituto, también lo hemos extendido todos los días para alojamiento con Confiable, Visa y Master en todos los hoteles que están en la provincia de Neuquén, del Instituto de Seguridad Social. Las hosterías de Neuquén, hemos trabajado de llevar también cuotas sin interés para alojamiento de jueves a domingos en todas las hosterías de Neuquén Tour. Y finalmente, para que se puedan trasladar y llegar a los destinos, tenemos descuentos en combustibles. El primero es a través del Club de Beneficios, un 25% los días martes, y una muy importante promoción que tenemos con YPF, único banco que tiene este tipo de promociones con YPF. Los miércoles y sábados tenemos un tope de hasta 20.000 pesos con un 10% de descuento con las tarjetas Visa y Master. 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Aquellos que llegan también por ahí, que quieren llegar al cerro, utilizar el aeropuerto, tenemos un convenio con la empresa Cabify que nos permite los primeros 5 viajes, un 50% de descuento. Es muy importante esto, también sumarlo a una promoción que no está acá, pero que tenemos con Aerolíneas Argentinas. También cuenta con una promoción que es hasta en 3 cuotas sin interés, como lo pueden ver en la página de Aerolíneas Argentinas.
0: La ministra de Turismo, Ambiente y Recursos Naturales, Leticia Esteves, destacó lo siguiente.
3: Para nosotros el turismo de cercanía es muy importante y ahí es donde el banco juega un rol fundamental, y queremos destacar y contarles que no solamente estamos apuntando al turismo de cercanía, sino que estamos trabajando mucho para que turistas de otras provincias, inclusive de otros países, nos visiten y eso hoy se ve reflejado ya en los resultados que estamos teniendo. Durante el mes de julio batimos récord en conectividad en ambos aeropuertos, en el aeropuerto de San Martín de los Andes y en el aeropuerto de la ciudad de Neuquén, con 180 vuelos semanales, que es un récord histórico en nuestra provincia. Neuquén no es solamente nieve, por supuesto el producto nieve a esta altura del año es el más importante que tenemos para promocionar. Todos los cerros con sus puertas abiertas, Batea Mahuida, Cabiahue, Lago Hermoso, que también hace, en el día de ayer hablábamos con quienes tienen a cargo la administración del cerro, que nos contaban que están con esquiadores récord en su historia, así que eso nos pone muy contentos. El Cerro Bayo también, que vamos a estar pronto inaugurando la telesilla nueva, la cuádruple nueva que tiene el cerro. Lo mismo sucederá con Chapelco en las próximas semanas, así que estamos muy contentos porque toda la oferta de nieve viene creciendo y se viene consolidando en la provincia que tiene la mayor superficie esquiable del país. Estamos muy contentos con toda la agenda que ha lanzado la ciudad de Neuquén, que se viene consolidando. Ya no es una ciudad de paso, sino que ya es un destino turístico con toda su agenda diversa, con los buses, con las actividades que se van a estar desarrollando tanto en la península de Iroqui como en el Parque Central. Pero también vamos a tener actividades gastronómicas, deportivas en el Chocón, en Aluminé. Tenemos la fiesta del mate y el pan casero en el norte de nuestra provincia. Así que estamos muy contentos porque de verdad tenemos una oferta diversa y muy variada para que todos los turistas puedan aprovechar no solamente de estos hermosos recursos naturales que tenemos en la provincia, que hacen de un entorno fantástico, sino agradeciéndole a cada uno de los gobiernos locales que se han esforzado para tener propuestas en todas las localidades. Insisto, el turismo de cercanía es quien termina generando un impacto muy positivo. Confiamos que esta temporada de invierno va a ser muy buena y para todos aquellos quienes puedan disfrutar de las vacaciones de invierno, les deseamos unas muy felices vacaciones y que disfruten de nuestra hermosa provincia.
0: Para cerrar, el gobernador Rolando Figueroa, gobernador de la provincia del Neuquén, destacó estas promociones.
4: Vamos seguramente a incrementar la cantidad de turistas que vayan hacia distintos lugares. Tenemos que incentivar la construcción de hoteles, ¿no? Por eso también es muy importante el trabajo que viene haciendo el Ministerio de Turismo con el Instituto de Juegos de Azar, donde para prorrogar las licencias que vencen el año 2027 de los casinos, tienen que ejecutar hoteles en zonas promovidas, ¿no? Les tenemos que aprobar la zona en la cual tienen que desarrollar una reinversión, ya no en el lugar, sino en áreas específicas del desarrollo del turismo, fundamentalmente donde estamos haciendo rutas. Cuando decimos apuntalar la temporada de invierno, no es solo en los centros de esquí, sino también es en la capital, ¿no? Una ciudad de paso, una ciudad que muchas veces era simplemente para venir a trabajar, pasa a ser una ciudad para disfrutar. Muchas veces los neuquinos no nos damos cuenta lo que se está haciendo, no nos damos cuenta la posibilidad de disfrutar el río como hoy tenemos las posibilidades, pero los turistas que vienen siempre nos terminan remarcando ese gran capital que tiene Neuquén, que es la unión de esos dos ríos y que está para disfrutar. Hay mucha obra pública ahí, hay mucha inversión pública, hay mucha monetización de Vaca Muerta que va hacia los paseos costeros. También poder poner la posibilidad, o poder tener la posibilidad, mejor dicho, de poder disfrutar las vacaciones de invierno en la capital. Entonces, creo que es muy importante esto, es muy importante la alianza con YPF, que no solo también es descuento en los combustibles, sino que estamos trazando toda una red vial acompañado de servicios. No en vano se comenzó hace 15 días la YPF Black en la intersección de la ruta 8 y la ruta 7. Ya se está trabajando para una YPF Black en la intersección de la ruta 22 y la 67. Ya se comenzó a trabajar la estación en la confluencia, ¿no? En el camino a Traful, que vamos a comenzar a pavimentar antes de fin de año también el tramo desde la 237 hasta Río Minero, que es antes de llegar a Traful, y estamos llegando desde Siete Lagos hasta Río Minero. Y también vamos a trabajar en dos estaciones de servicio importantes, que es una en el propio Traful y otra en Barbarco, ¿no? Entonces todo esto lo trabajamos con YPF. Creemos que es importante todas las decisiones que se van tomando porque tienen que ver con desarrollar el turismo. Para nosotros el turismo es fundamental en la economía que viene. Creo que la vinculación con Chile nos va a permitir comenzar a edificar corredores binacionales. El Camino de la Fe, sin lugar a dudas, va a incorporar a Yumbel donde se festeja San Sebastián, cerca de Concepción, con un aeropuerto de cabecera también en Concepción. Eso nos va a permitir al norte neuquino también nutrirnos de otro turismo. Con lo cual, cada una de las decisiones que estamos tomando en monetizar el subsuelo es precisamente para derivar y potenciar el turismo y la producción, ¿no?
0: Destacamos entonces los beneficios impulsados por el Banco Provincia del Neuquén, incluye facilidades de financiamiento en centros de esquí y alquiler de equipos, además de promociones especiales para alojamientos turísticos del sur provincial. También prevé descuentos en combustibles y gastronomía, reintegros en estaciones de servicios y beneficios para el transporte mediante Cabify.
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0: Seguimos en Sentir Argentina con motivo de las 32ª Fiestas Patrias de Saladillo, evento que se ha convertido en un encuentro tradicional que celebra la identidad nacional argentina, honrando nuestras raíces gauchas. Allí, en situ, estuvimos hablando con José Luis Salomón, el intendente de Saladillo.
6: Las comunidades del interior son muy acogedoras. Vos venís de

0: valoramos cada lugar, cada espacio, nos gusta que la gente venga, que elogie el lugar, que le guste. Por supuesto que tenemos problemas como todos lados, o sea, eso es inevitable, no son ciudades perfectas, pero la verdad, esto que decías vos, de poder tener este evento importante, Fiestas Patrias es un evento que nació hace más de 30 años, esta es la 32 ediciones, pero él arrancó antes, cuando todavía era una pequeña fiesta criolla, y sin embargo se fue instalando, fue creciendo, no la pasó bien Oscar de los primeros pasos, sin embargo hoy es una fiesta que se hace en invierno, cosa que no es común, porque esta fiesta de la tradición, vinculada con el sector agropecuario, habitualmente son en épocas más de verano, pero él se instaló como una fiesta de invierno con estas dificultades, con el tiempo
1: claro,
0: un poco complicado, como está hoy. Recién volví a las 8 de la mañana, fui a izar la bandera, y la prueba de rienda, y el lugar tiene barro, porque ayer llovió todo el día, tampoco. Pero igualmente los paisanos no los moví ni con barro, ni con agua, ni con nada. Hoy están ahí, claro, apasionados por lo que les gusta.
1: Además, lo que vos decías, tenés mucha razón, porque anoche fuimos, como te decía, a tomar un café, a comer unos asados, acá las fabulosas parrillas de la ruta que tiene Saladillo, porque son un paso obligado, realmente, para quien va al sur. Y cuando nos sentamos ya, la quien nos atiende, ustedes no son de acá, ¿no? No, no. Ay, qué bueno que estén en Saladillo, tenemos esto, tenemos lo otro, tenés que ir a aquel lado, y hay una necesidad de expresar con orgullo realmente de lo que tiene, y eso se trata de esta ciudad, de mostrar lo que uno tiene, ¿no?
0: Tiene,
1: y cuidarlo al vecino.
0: Totalmente, cuidar al vecino, cuidar al visitante, generar un poco la conciencia también de lo que es el turismo, porque a veces uno, el turismo habitualmente, uno lo ve como una cuestión de una naturaleza extrema, ¿no? Saladillo no es Tandil, ni lo va a ser nunca desde el punto de vista de la naturaleza que le tocó a Tandil. Sin embargo, hoy hay un turismo de fin de semana
1: que
0: nos viene favoreciendo bastante, gente del Gran Buenos Aires, de la Ciudad de Buenos Aires, del interior, que a veces vienen a conocer una localidad del interior, como en este caso Saladillo. Tenés museos, tenés lugares para visitar, gastronomía de excelente calidad, podés mostrar esto que vos comentabas, esta historia del Vasco, la historia de la galleta de piso, la historia de Pirincho Sicaré, hay muchas, la casa del Museo de Susana Soba, hay un montón de cuestiones que hacen a la identidad propia.
1: Muchas curiosidades que a los que vivimos en urbes grandes nos atrapa realmente. Y además, digo esto, si vos no tenés ganas de ir a un museo, podés venir a descansar, venís un fin de semana, te tomás 3 días solamente a descansar, a mirar las estrellas, a comer un buen asado, a descansar.
0: La primera vez que vinieron, nosotros creamos la Dirección de Turismo en el 2015 cuando asumimos, y el primer contingente que vino a Saladillo, a mí me pareció increíble, que se bajaron un micro,
1: claro,
0: viste como te pasan las grandes ciudades. Bueno, eso sucedió, y eso viene sucediendo desde ese momento hasta la fecha, y creo que eso ha generado una buena participación o visita de muchos que realmente salen de Saladillo con ganas de volver, ¿no? Y algunos con ganas de volver a la fiesta de la galleta piso, a la...
1: Claro.
0: Y estos eventos te permiten difundirlo, por supuesto.
1: Eso es lo que te iba a preguntar, José Luis, la importancia de darle un valor agregado, no solamente al visitante, al de la región, al de Buenos Aires, porque estamos a solo 180 kilómetros, cuidando el auto, respetando todas las señales, en 3 horas estás.
0: Totalmente.
1: Tranquilos, por la noche estuvimos en 3 horas con lluvia, tranquilos, estuvimos aquí, podés... tener todo esto lo que está contando José Luis Salomón, el intendente. Pero además de este valor agregado que siempre hablamos acá en Sentida Argentina, en este programa tan federal, es que trabaja todo el mundo.
0: Sí,
1: porque
0: sí,
1: en estos días de estas fiestas patrias de Saladillo, no hay un solo lugar en los hoteles, en las casas de familias, las regiones también está bastante llena, y le da movimiento al panadero, le da movimiento al que vende café, le da movimiento al que vende nafta. Es tan transversal el turismo que es importante, ¿no?
0: Absolutamente. A veces nosotros estamos convencidos de este tema de los eventos, la importancia que tienen los eventos para eso que decís vos, para el desarrollo local y regional,
1: claro,
0: porque de alguna manera los saladillenses también, cuando 25 de mayo, Alvear, Roque Pérez, Las Flores generan, o Bolívar, eventos, muchos saladillenses van a esos
1: claro,
0: lugares, entonces es trascendente, y si el Estado de alguna manera es promotor de eso, no todo lo tiene que hacer el Estado, pero muchas veces, como el caso en este caso particular de Fiesta Patria, hay un vecino que arrancó con su familia y ahora ya es un equipo trabajando, esos eventos de alguna manera dinamizan la comunidad desde el punto de vista económico y desde el punto de vista turístico de una manera que no es imposible hacerlo de otra forma.
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0: buscando vivir sin saña, vine a hallar la soledad en la nativa heredad eterna de la montaña. Aquí mejor me acompaña con un canto de cencerros el ladrido de los perros que me siguen escoteros cuando voy por los senderos de los altísimos cerros. Aquí me saben mejor y hasta me tornan más bueno el patay y el pan moreno en el rancho de un pastor. Aquí no arraiga el dolor, ni duran las pesadumbres, porque hicieron sus costumbres esta gente de muy cuanta, viéndolo a Dios en la santa luz serena de las cumbres. Aquí dicen jachallero, verdad clarita mi trova, libre me hace la algarroba, libre la miel del huanquero, apacible el tonadero rezongo de una bordona, dichoso la inocentona chinita que me empeleca cuando alegre baila cuecas con aire de redomona. La ñapa recién colada, la sandia recién partida, hacer en fin de la vida una cosa enamorada, nacer con cada alborada, crecer en luz y alegría hacia el pleno mediodía y asombrarme ante el alarde del sol que incendia en la tarde la occidental lejanía. Tomar la loja recién asentada en las tinajas, cortar del jamón las rajas, convidar sin ver a quién, tener lo poco por buen alimento de lo humano, vivir sosegado, sano, ninguna envidia sufrir y sobre todo morir como he nacido cristiano. Y cuando quede dormido en la nieve de los cerros, que pase con los cencerros la voz de un canto perdido, que un rezo grave dolido de siglos oren por mí las pobres criollas de aquí, que un cardón desoje flores y un indio medite amores del pago donde nací, que alguna vez los puesteros del valle rodeando el fuego me nombren en el sosiego musical de sus aperos, que me invoquen los arrieros tropeando en noche cerrada, que alguien alce una tonada, una copla en mi memoria, y después que de esta historia no vuelva a mentarse nada.
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Si alguna vez en tu senda el vino del dolor te hace llorar, ruega a Dios que no sea porque te hayan mentido, que no se marchiten tus ojos con el llanto asombrado de ver la realidad, esa realidad cruel que cerró mi corazón, que me hizo tanto daño, que me dio tanto dolor. Ya no te quiero, pero qué triste sentirse vacío, sin fuerzas, sin ganas de amar. Qué triste sentirse herido por el solo hecho de haber aguantado de pie el dolor de un

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